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3: Vamos chicos con furia de amor para nuestro amigo Pabellito. Hoy nos acompaña mi amigo John. Con mucho cariño para todos ustedes. Gracias chicos, ¿verdad?

0: 7 y 12 minutos.
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2: Y este mix de Santiago que se baila en todo el valle del Perú, ¿eh? Muchas gracias, Juan Cayo. Nos vamos, nos despedimos bailando. Arriba todo el mundo.

0: 7:26.
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0: 7:26.

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0: 7:51.
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0: 7:51.

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1: 8:07.
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0: 8:12.
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0: 8:12.

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1: 8:30.
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0: 8:37.
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0: 8:38.
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3: Karen, por favor.

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2: 8:52.
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1: 8:59.
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1: ¡9:01!

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2: y seis.

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0: ¡Bienvenidos!
1: Luchito Falta.
0: Aquí está la exclusiva de la cumbia.
2: Oye.
0: Para Michelón, Tata Reyes, con cariño, ¿ah?
2: ¡Saludos a la gente de la por Río San Juan!
0: ¡Toyito, rico lunes, feliz cumpleaños!

0: Vamos, Carlos Palomías.
1: Te vuelvo mucho tiempo. Vuelvo a cantar, viejo. Sí.
0: Falta rata.
2: ¡Lo David! ¡Lo David! ¡Sigue con estos señores!
3: ¡Alejandrina!
2: ¡Alejandrina!

0: y el pequeño Mijael, tu mamita Jenny, y para tu hermanita, la última, la pequeñita Sandra. ¡Allá! Escucho tu voz, escucho tu nombre, mi amor, que esta canción va de corazón, va.
1: ¡Corazón!

0: solterita, Karina, y para solterrica, Saúl.
1: A ver, enfoquemos a...
0: Oye, creo que sí, viene la primicia.

gente positiva ahí de octubre. Vamos a cachete, Isamar Fanny. Cecita, Isamar Yoncito. Para Yoncito y Agüita, la gente de Arriba Perú.

0: cariño, y la gente bonita que siga gozando y disfrutando en esa noche de onomástico. Bueno, Leonel, feliz cumpleaños, Leonel. La gente de los 65 de Rico Huáscar, para Marisol del 3 de Huáscar, un feliz cumpleaños. Buena Jesús y la familia Melgarejo.
1: Feliz cumpleaños, mi amigo Torojita. Gran amigo,
0: chaparrito.
1: Gran persona, pero bien jodido.

0: se sabe, cocina mi soy Junior. Ay, ya
1: producciones.
0: ¿Y dónde están la gente de los callejeros? ¿Dónde están los callejeros con las manos arriba, señoras y señores? ¿Y dónde está la gente de Alianza Lima? ¿Dónde está la gente de Gron esta noche? Yo quiero que la gente de Alianza Lima me levante la mano. A ver, ¿hay aliancitas, sí o no? Oye, yo digo arriba, ustedes dicen Alianza. ¡Arriba!
2: ¡Alianza!
0: ¡Arriba! No hay aliancita, no hay callejero, carajo, ¿qué pasa? O se chupa. O en el estadio no más grita, carajo.
1: Acá hay pura gente blanqueazul, ¿sí o no?
0: Oye, Michel Junior. Claro, ah, que se pilen un poquito más. Ah, ya. Listo, loquito, puf. Vamos con esta bonita canción, maestro. Ahí está, producciones. Otro de los grandes éxitos maravillosos. En la voz de nuestro amigo.

0: aleluya.
1: Ay, Moisés, gracias, Moisés.
0: Se partió solo.
2: ¡Feliz cumpleaños, Junior!
0: Evelyn, con mucho cariño.
2: Buena, Cristian.
0: Mario.
3: Junior Barras, Omar.
2: Junior. Huguito Carras.

0: mi cosita Canocito y somos Pamela. Buena Canocito, mami, lo máximo. ¿Cómo te quiero? Buena Canocito, somos Pamela.
1: ¿Algo quieres?
0: Con cariño, mucho cariño, mucho cariño, mucho.

0: Richard.
1: Habla, habla. Mira, como lo mueve, mami. Como lo menea.
0: Derecha, derecha, izquierda, izquierda. Mueve la cabeza si te pone.
2: Chico, Nelson.
3: Para padrino Nelson.
1: Nelson se llama. Vamos, dinos, señoras y señores.

0: yo no te amo, no.
1: Con la gente del Pino, 16, una amiga Karumi con mucho cariño, ¿ah? ¿Eh?

0: Oye, yes, y esta es la nueva, nueva imagen.
1: Hola. ¡Sol, chena! ¡Ajá!
0: Ahí es el elegido de la victoria, señores. Voy a guardar mi lamento. Canciones en un memorial y pasarán de moda.
2: Juancito, somos Margot.

0: Oye, qué buena, señoras y señores.
1: Rosita González, Sonia,
2: Armandito Coronel,
0: la base, el elegido de la victoria de la puerta de Huamaca. Porque la victoria le eligió, señores. Y él es nacido.
1: Andrea.
0: Nacido para triunfar. Rosita Bildo, Chori, Catalina Huamaca, el Agustino.
1: Los

0: Turri,
1: Miki, la pequeña Micaela,
0: mi cosita Nildo,
1: Ana, Turri Nero.
0: Y la seguimos gozando, señores. Y nos seguimos vacilando con Chacabol. El indio. Es el indio.
2: Juancito, somos Margot. La gente del Agustino.

0: cielo, ponga niño, la gente yerbatero.
1: Ella Nicosina Vilno, Chori, Catalina Huanga,
2: Daisy,
1: mi barrio, Lima Bucino, Paraguayo, Neto, carajo,
2: Catalina Huanga,
1: el rico Abucho.
2: Ay, ay.

0: Melchora en el cielo.
1: Peladito a la lágora, tú dulce del cielo.
2: Tú que madrugas, tú que madrugas. Feliz día del trabajador, Rosita.
1: Oye, señoras y señores, porque...
0: ¡Oh, Michel! Pequeño Adriano.
1: Él es el elegido de la victoria. Nacido para triunfar. La victoria lo eligió.

0: Rosita González.
1: Solito para mi cosita Michelle.
0: José Braga.
1: Su pequeño Adrianito.
2: Buena Andrea, del Agustino Gerald.
1: 7 de octubre, ¿eh? Erika de San Gómez, que está ahí de cumpleaños.
0: Ahí, ahí.
2: Gerald.
1: Oye, Chori.
2: Andrea.
1: Ese Mildo, Catalina Huanga.
0: La chica de la Chori.
1: Claro. Mi cosita Tripa, George. 7 de octubre.
2: Para mi cosita, Chanchis. Chanchis.
1: Claro. Oye, qué buena.
0: ¡Oh, brava!
1: Ahí a Producciones. Es el elegido de la victoria, señores.

0: por tu amor. Hildon, Chori,
1: Andreita, la chica de los rulos.
0: Ay,

0: La gente rico San Francisco y con ese Lulito, la pequeña Brillana.
1: Lulito, y decías que no.
0: El día jueves llegamos a San Francisco, Pesimar. Jueves San Francisco, cevichería Pesimar. Ahí estamos, ¿ah?
2: Colitas.
1: Venga, Romery.
2: Lucero.
0: Y ahora.

0: Villa.
1: Buenas, Rosa González, Sonia González.
0: Erika, feliz cumpleaños.
1: El Tino.
2: Me consiste Michelle Campi.
3: Ese Driba.

Eso. Seguimos tomando, señoras y señores. El público sigue llegando. Bienvenidos, muchachos. Ingreso libre toda la noche. Ingreso libre hasta las últimas consecuencias. El entradito está la cantina. El entradito está el bar, señores. Vamos a continuar con los éxitos chacaloneros. Aquí está la voz de el elegido de la victoria.

0: Oye, qué buenas canciones. Éxito que nunca morirán, ¿eh? Y nunca van a pasar de moda porque hoy por hoy Chacabón está vigente aquí en la Victoria, señores. Y no lo digo yo, no lo decimos nosotros, lo dice el público. Lo dice el público. Es el Lulito, San Francisco.
1: Es amor.
0: Los Mericaico.
1: Claro. Lulito de San Cosme.
2: Tata.
1: Romeri de San Cosme.

0: paquete de cazadores, yo repasco toda la vida.
1: La Marina Rosita, de parte de tu humilde servidor, Willy Willy, para ti con cariño. Gracias, papi.

0: Chili, ¿dónde estás tú?
1: El saludo especial para nuestro padrino. Para padrino Choli, padrina Ceci, para el padrino Tico, padrina Ruth, y también para el padrino Víctor Retamoso, la padrina Jessy, padrino Borjita, padrina Carmencita, y para mi padrino Osita Noroya, también que está por ahí.

0: señores.
1: ¿Qué tal la emoción?
0: Lo nuevo, nuevo. Con Willy Granación para ustedes con bastante cariño. Un gusto tremendo presentarlo en el aniversario del Rico María. Aquí está.

0: Espíritu Santo. Y les digo, Biche, para todas las chicas enamoradas esta noche.
1: ¿Y dónde están las chicas enamoradas? Con las manos arriba.

¡Ay! ¡Qué bonito! ¡Señores! ¿Eh? Y todos al cuatro de un show de la buena calidad de primicia. Y somos la ley de la cumbre.

Salinas.

0: producciones. Y ya comiendo un añito más con toda la gente maravillosa de octubre.
1: Paparón.
0: Los amigos de Motumbe, la gente de Cantogrande, Mayor y todos San Juan hoy día reunidos. Así que.

Queridos amigos, después de mucho tiempo, vuelvo a mi barrio viejo y aquí está mi gente y la

seguimos, seguimos. Seguimos con la cumbia, seguimos con el sabor. Porque aquí está la voz de oro, aquí está la leyenda viviente, el creador del estilo chacalonero, el Alfonso Galante, Chacarli, sus estrellas. Oye, qué buena. Para ti con mucho cariño, señora Irma Osorio, feliz

0: Tenemos saludos para Rolly. Saludos para Rolly Flores. Para Miguel Andrade, Julio Quispe, Raúl Bariona, Luis Castellanos, para Aybar Méndez, para Under Loyola, Luciano, por los parques, Purito.
1: No. Aquí

esta canción para dar inicio en esta noche espectacular. Aquí está Moche, canta el Rey Vico y su grupo Caricia.

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0: ¡Feliz aniversario! Y hoy compartimos, señores, con todos San Juan de Brito y la gente de Santa Anita. Y hoy firmando el evento, Jaime Producciones.
1: ¡Ya!
0: Y Dani, las Malvinas, Pollo, en el cumpleaños
1: ¡Ya!
0: De octubre.

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0: 5:35.
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0: 5:40.
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3: 5 y 59 minutos.

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4: 6:06.
5: Viene los Super Guaylas.

Uy, qué bonita noche. Por un padre que no se le puede olvidar, a un padre que hoy celebró su día y mañana tempranito suele salir a trabajar. ¡Arriba los padres de familia! ¡Feliz día!

Bueno, con todo cariño, señoras y señores, despedida histórica, momentáneamente, con la familia Navarro, por el kilómetro 24.5 de la vía carretera Carna, los engreídos olímpicos de Huancayo.

Bueno, amigos y amigas, fiesta interesante, coloquios musicales y a ustedes el dinamismo y la fuerza que le pusieron durante estas 7 horas que está por llegar por los engreídos olímpicos de Huancayo. Versiones inolvidables, por supuesto,

Y un saludo para Guachito que está bailando solito. Mío, mío, mío, mío, mío, mío, mío, mío. Como lo pedían, llegó la hora de bailar. Despedida inolvidable. Calidad. En filmaciones.

Una bonita noche, señoras y señores. Esperamos haberlo dejado contentísimo a todos los papás que llegaron para esta fiesta religiosa, patronal, fiesta de la Cruz con la familia Navarro. Y la oportuna también fecha del Día del Padre. Muchas gracias a todos y cada uno de ustedes.

tenemos la garantía de todos los buenos provincianos, de toda esa familia en la ruta a la carretera Canta. Gracias Punchauca, gracias Casinelli, a la hacienda Caudevía y a tantos lindos sectores donde nacieron los engreídos olímpicos de Huancayo. Y ahora sí,

Notable despedida de los engreídos olímpicos de Huancayo. Bueno, y como los pedidos han sido bien recibidos, es en la lista ya que complementa el agradecimiento a toda la familia Navarro con los engreídos olímpicos de Huancayo.

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0: 6:37.
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Esto será pues nada menos hasta altas horas de la madrugada. Lo reconfortante, la presencia de la mejor orquesta del Perú, los engreídos olímpicos de Huancayo, del recordado Aure.

los amigos de Canta. Vamos, amigos lachaquinos. Vamos, mi tierra linda, Ayacucho, Huancabelí, Candahuaylas. Para todos los huancaínos y caínos, chupaquinos, cauquinos. Y para los amigos de Cerro de Pasco, Tarma, Junín, Carhuamayo, La

0: ahora, pues ahora.
1: Y con todo el cariño de la promotora Rebasa, muchas gracias por las facilidades a todos y cada uno de ustedes, amigos y amigas. Y vamos a tener su ramo mayor como Iggy. Iggy. Iggy. Y las palmas arriba, las palmas arriba. Comienzo con los Olímpicos de Huancayo. Algo de historia, año 2011, 19 de junio.

0: Olímpico de Huancayo nunca se acabará. ¿Ah? Seguimos adelante con más primicia. Estamos llegando a todos los pueblos, lo que ninguna orquesta está llegando. Somos guerreros.
1: ¿Cómo?
0: ¿Sí o no? Claro.
1: Somos guerreros de la buena música y de la calidad. ¡Vamos a la que!

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1: Hoy leyendo una historia me puse a pensar lo que marcó mi vida y la pasión en un comienzo porque los jóvenes conocieran de Dios, que conocieran de Cristo, que conocieran de Jesús, así como yo lo conocí un día. Y cómo Dios me llevó a hacer programas juveniles, el Escuadrón R2, tantas cosas que Dios me permitió hacer antes de que las dosis fueran lo que son hoy día las dosis. Y sin lugar a dudas, algo que marcó mi corazón fue la historia del pastor David Wilkerson, un pastor que nunca conocí personalmente, pero a través de una novela que él escribió, La Cruz y el Puñal, o Corre, Nicky, Corre, que fue una novela muy linda, del primer libro tal vez con historia de evangelismo que yo conocí, y que después esto se convirtió en una película así llamada La Cruz y el Puñal, basada en la historia de Nicky Cruz, un violento líder de pandilla puertorriqueño en Nueva York. Y David Wilkerson se le acercó a Nicky, y Nicky amenazó con matarlo, y Wilkerson persistió. Recuerdo una parte de la novela donde le decía que aunque lo atacara, aunque lo hiriera, Dios seguía amando a Nicky Cruz. Y posteriormente Nicky Cruz se entrega a los pies de Cristo y llegó a ser un gran evangelista. David Wilkerson le predicó no solo a Nicky, sino a muchos pandilleros, a muchos jóvenes. Tenía una carga especial por la juventud y eso marcó mi corazón. Recuerdo que eso hizo que yo empezara también a través de la radio tratar de llegar primero a los jóvenes en esa época, y viendo cómo están haciendo esa generación de relevo, los que van a seguir y continuar. Pero eso me hizo pensar una cosa: tal vez tú estás pidiéndole a Dios impactar, tal vez tú le estás pidiendo a Dios llegar a muchas partes, que Dios te use. Pero ¿por qué empecé a hablar de esto? Porque estaba leyendo una historia de un muchacho que se le acercó al pastor David Wilkerson, sí, al mismo que le predicó a Nicky Cruz, y le dijo: pastor, estoy inspirado con lo que usted hace, yo quiero ayudar, yo quiero ir con usted, yo quiero alcanzar a esos jóvenes y quiero hablarle a los drogadictos, orar por ellos, entrar a esas calles y ver vidas transformadas. El pastor David Wilkerson le hizo una pregunta inesperada a este joven: qué bien, muchacho, ¿cuánto tiempo oras cada día? Y el muchacho le respondió: pastor, más o menos 10 minutos. Entonces el pastor Wilkerson le hizo entender algo muy fuerte a este muchacho: mira, con una vida de oración así, todavía no estás preparado para la batalla. Enviarte a enfrentar semejante realidad espiritual sería como mandar a un soldado a la guerra sin armas. Y qué tremendo es esto, ¿verdad? Porque este joven quería la primera línea, pero el pastor David Wilkerson le estaba enseñando que antes de ir a la primera línea, tenía que aprender a estar de rodillas, a estar a solas con Dios. Porque nosotros queremos autoridad, queremos que Dios nos use, queremos impactar, pero no tenemos intimidad, no tenemos proceso. Queremos que Dios nos use delante de la gente, pero muchas veces no queremos pasar tiempo con Él cuando nadie nos está viendo. Y Jesús mismo nos dejó un ejemplo que está en Marcos 1:35. Dice: antes del amanecer, Jesús se levantaba y fue al lugar aislado para orar. Mira, si Jesús buscaba esos momentos a solas con el Padre, ¿cuánto más tú o yo? ¿Por qué? Porque la oración no es solamente pedirle cosas a Dios. La oración es donde nuestro corazón se alinea con el suyo, donde recuperamos fuerzas, donde recibimos dirección y donde aprendemos a reconocer su voz. Quizás llevas tiempo diciéndole: Señor, úsame. Y tal vez hoy te está respondiendo: primero búscame. Porque antes de que David enfrentara a Goliat, hubo un David a solas con Dios cuidando ovejas. Antes de los grandes momentos públicos de Jesús, encontramos momentos privados en oración. Creo que nunca podemos subestimar lo que sucede cuando cerramos la puerta y buscamos a Dios, porque las batallas que enfrentas de pie muchas veces se ganan primero de rodillas. Sabes, hoy no te preguntaría cuánto sabes de Dios, cuántas dosis has escuchado o cuánto deseas hacer para Él. Yo te preguntaría algo más sencillo: ¿cómo está tu vida de oración? Padre, perdónanos por las veces que hemos querido resultados sin buscar tu presencia. Hoy te pido en el nombre de Jesús que nos enseñes a encontrarte en lo secreto, que antes de querer ser vistos por los hombres, queremos estar a solas contigo. Fortalece la vida de la persona que me está escuchando, fortalece mi vida, y que cuando llegue la batalla, no llegue vacío, sino llegue lleno de tu presencia, en el nombre de Jesús. Amén. Y recuerda, no puedes llegar a la batalla sin haber pasado primero por el lugar secreto. Y te espero esta noche en las olas con Dios, porque hoy habrá...
2: Señor.

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Son las 7 de la mañana, 7 de la mañana, 7 de la mañana con 3 minutos, mis amigos. Buenos días, Villarrica. ¿Cómo amaneció mi pueblo querido de Villarrica el día de hoy? De veras, con todas nuestras notas informativas, no te vas a vacilar el día de hoy. Lo que trae esta contienda electoral, de veras, ¿no? Ya están definiéndose quiénes son, en este caso, nuestras autoridades, ¿no? Quienes estarían asumiendo toda esta responsabilidad. Al menos en lo que corresponde a Pasco, ya todo está con la claridad respectiva a nivel regional. Nos vamos a una segunda vuelta entre nuestro amigo el ingeniero Paco Rojas y Luis Pomachagua. Serían los que entran a una segunda vuelta. Claro que vamos a esperar todavía la oficial, ¿no? Pero por lo pronto, con proyección, esa es la fotografía del momento. En el caso de Oxapampa, no hay vueltas que dar. Ya tenemos un alcalde, Edwin Díaz Monago, ¿no? Es el alcalde de Oxapampa. Así ya lo han dado prácticamente a conocer. Incluso el día de ayer estuvo aquí en nuestro distrito de Villarrica, en horas de la mañana, Edwin Díaz Monago dirigiéndose a través de este espacio, agradeciendo pues a la gente que de una u otra manera se ha sumado. Y lo que me ha llamado la atención es, en vez de decir, ¿sabe qué? Mira, con esto no, con esto sí, ha llamado más bien a la unidad, ¿no? Ha llamado más bien a trabajar todos por un solo objetivo. ¡Qué gran diferencia! De veras, de otros que hemos podido escuchar, ¿no? De que la campaña ya terminó, es cierto. Ya tenemos los resultados. Ahora es cuando quien asume la responsabilidad tiene que ser más bien estar, como dice en el dicho, con el diablo y con el ángel, ¿no? Por un buen objetivo. Porque no todo en la vida es color de rosa, ni todo es color oscuro. Es la ley del antagonismo, ¿no? Miren, si quisiéramos poner un cuadro comparativo de nuestro alcalde ahora, Juni Vargas, a comparación de anteriores alcaldes, ¿no? A estas alturas, mucha gente, muchísima gente, le dice que Juni Vargas no ha hecho nada. Así lo dicen, ¿ah? No ha hecho nada. Otros, incluso jactosamente, por mi barrio, ¿qué? ¿Teníamos alcalde? Así, ¿ah? Así lo dicen. Uno de repente porque no llegó a tu barrio, pero llegó a otro barrio, ¿no? De repente priorizó otra necesidad más álgida que la tuya, pero por conveniencia, porque todo el mundo quiere, y eso es cierto, ¿no? Que te atiendan, estás bien, ¿no? Y cuando no te atienden, es malo. Yo también podría decir igual, ¿no? ¿Sí o no? Por ejemplo, el Girón Oxapampa, hasta la altura de salud, ¿no? O con dirección a la casa del adulto mayor, hasta ahí termina, por ejemplo, el pavimentado. No, faltando media cuadrita más, señor alcalde, ¿cómo es posible, caramba? Que no me haya accedido, ¿no? Para yo salir con tranquilidad en una calle pavimentada. ¡Qué sinvergüenza! ¿Qué? ¿Teníamos alcalde? ¿Podemos decir de esa manera? ¿De veras? ¿Podemos decirlo de esa manera? Porque también

0: Era pues, no estoy vacilándome. Y así posiblemente no en tantas calles que no ha llegado. Por ejemplo, yo tengo un amiguito por el barrio industrial, un oyente por el barrio industrial que siempre me dice, profesor, en tal calle nunca lo hemos visto. Nunca lo hemos visto. Ah, tal calle no ha hecho nada. Y todavía es poco macro, lo dice, no, en el barrio industrial no ha hecho nada. No hay nada, nada, nada, nada. De veras, pues. Por eso digo, no va a haber una autoridad que al 100% pueda salir bien. Mira, el alcalde de Ate, ¿no? De Ate de Lima, el famoso dibujito, ¿no? Que ha vuelto a ganar en goleada ahora a nombre de su papá, ¿no? Pero, oiga, así como él siente el agradecimiento de X cantidad de personas, también hay gente que le dice su cara, ¿no? Delincuente, ocioso, vago. ¿Sí o no? Así le dicen.
1: Sí, eso.
0: Así le dicen. ¿Sí o no? De veras, es impresionante, ¿no? Delincuente, ocioso, vago. Y para muchos, ahí se refleja ahora, por ejemplo, en estas elecciones, no ha podido obtener buena cantidad de votos. Pero vuelvo a decir por eso, no para todos es bonito, no para todos es feíto. Lo más importante es saber, no llegar a la gente y buscar un bien no común. Debería de ser eso la meta, ¿no? De nuestras autoridades respectivas. ¿Sí o no? Debería de ser esa, ¿no? Pero lamentablemente vemos que no es así. ¿Sí o no? Ahora, algunos me han dicho, profesor, porque por el otro, por el otro. Bueno, antes de seguir avanzando, voy a terminar más bien esta parte, ¿no? De ya las elecciones y ya tiene autoridades. En Villarrica tenemos también el alcalde George Velázquez, ¿no? Y también con más de 2.000 votos de diferencia, ¿no? Y esto ha llamado la atención a nivel nacional, ¿ah? ¿Eh? Ha llamado la atención, decían, ¿qué pasó? ¿Qué sucedió en Villarrica, ¿no? Sin aproximadamente 6 millones ahí de habitantes, de 2.000 de diferencia, no es bastante fuerte a comparación del segundo. ¿Qué pasó? ¿No? Y han estado haciendo los análisis. ¿No? ¿Todo Villarrica votó? No, no. Masivamente el casco urbano. Casco urbano masivamente no ha votado. Este es el resultado en el caso de Villarrica. Ya del casco urbano. ¿Qué pasó si hace 3 meses atrás no figuraba en el mapa, ¿no? Incluso yo acá he puesto, todavía ponía la musiquita, porque sí me gustó la musiquita, de veras me gustó la musiquita, antes de tener los contactos o la llamada, no, nada, nada, yo puse, me encantó la música y decía, me gustaría contactarme, ¿no? Y después nos contactamos, estuvimos acá en nuestros estudios, ¿no? Pudimos conversar, ¿ya? Pero mis amigos, no, el pueblo de Villarrica no tendrá que ahora estar al pendiente de cómo se avanza, cómo se desarrolla, ¿no? Pero por lo pronto me preocupa algo, le soy bien sincero, ¿no? Algunas declaraciones que ha ido manifestando el alcalde ya que ha salido ganador, ¿no? De que yo a Edwin lo he escuchado acá pedir la unidad. Y el alcalde ganador, Yor Velázquez, no lo he escuchado de esa manera. Por el contrario, más bien, me pareciera, espero equivocarme, ¿eh? De veras, me pareciera que no busca la unidad, sino la división. Porque ha ido marcando, incluso hay una publicación que ha mencionado de tantas no entidades, medios de comunicación nacionales, que no tergiversan, divirtúan los contenidos. ¿No? Y que la solución era, en este caso, lo que ellos están ahora del FREPAP. ¿Sí o no? Pero también hay serios cuestionamientos y dudas. Si bien es cierto, no se ha escuchado, pero también es cierto que han estado ya participando desde años atrás, ¿eh? Y han sido también autoridades, han sido congresistas también, ¿no? Integrantes. Entonces me gustaría saber, esos congresistas, ¿no? Qué tan buenos han sido, ¿no? Por el bien del Perú, ¿eh? No solamente de la secta religiosa, sino por el bien del Perú. Me voy a tomar el trabajo de revisar esa, de veras, porque no lo había pensado de esa manera, No.

duraba en el mapa, posiblemente como parte que han sido de una competencia electoral, pero resultados, porque hay que ir hablando con resultados, no las he visto. Le soy sincero, no las he visto. Posiblemente hay o no, no lo sé. Vamos a revisar, ¿ya? Pero lo importante sería, señor Yor Velázquez, que se te escuche, de veras, no una, un mensaje de unidad. De veras, un mensaje de unidad. Yo te doy la razón que puedes decir que hay no empresas, en este caso medio de comunicación nacional, que confunden, tergiversan. Te doy la razón. Pero el cambio va a ser así, de una forma vertical, a lo estilo de los japoneses, a Zakatán. No, pienso que no. Que hay eso y hay que cambiar, indudablemente que sí. No, pero ese cambio tiene que haber una sumatoria, pues. ¿Sí o no? Una sumatoria de todos los actores, compromiso de todos los actores. Ahí vamos a entrar al cambio. Y el cambio no va a ser de acá para mañana, ¿no? Para el mes de enero, para el 2 de enero, ya todo el mundo ya cambió. No, pues, es una tremenda ridiculez. No, va a tomar su tiempo. Posiblemente un año, dos años. O de repente termine sus cuatro años y no se ha cambiado. Porque así como hay la libertad de expresión, hay la libertad de credo también. Y acá muchos justamente que están ahí, se han acercado, me decían, profesor, ¿y ahora qué va a pasar con nosotros? ¿Nos prohibirá también hacer? No sé. Habría que preguntárselo, ¿no? ¿Cuál va a ser? Porque ahí lo anunció que va a haber esto, lo otro. Pero bueno, pues parece que también a veces se confunde él, y ahí le hemos escuchado una, y en otras expresiones le hemos escuchado otra cosa. No, vamos a ver. Por lo pronto, la apreciación que ha dado, no un mensaje de unidad, no, que debería haber sido más bien un mensaje de unidad. Así le agrade o no le agrade, mi amigo. Así le agrade o no le agrade. Porque yo creo que estás buscando o quieres buscar el cambio, sí o no. Y el cambio no va a ser, pues, así, ¿no? Cerrando esto, no. Alguien me decía por ahí, cuando estaba en horas de clase, me decía, profesor, ¿es malo tener una amiga que sea prostituta? Me dejó frío, ¿eh? Me dejó frío, de veras. Y le decía, ¿qué le respondo? No, sí o no. Entonces le respondí también diciéndole, ¿has escuchado lo que dice juntos pero no revuelto? Claro, profesor, pues ahí te la respondo. El hecho que sea tu amigo o tu amiga no significa que te vayas a inmiscuir en sus problemas y ser parte de sus problemas. No, que te puedas... No tenés amistad para que tengas la experiencia vivida en otra persona cercana a ti y que no cometas las mismas, no, los mismos errores de ese lado, yo te sugeriría que lo tomes de esa mejor manera. Entonces, para conocer o capitalizar las experiencias, no, de una prostituta, de un delincuente, de un drogadicto, no, etcétera, vale. Pero como experiencia, para no cometer los errores que ellos han cometido. No como criticón, ni nada, no, sino como coger la experiencia de lo que ellos están viviendo, porque no es nada bonito, ¿no? Que te señalen con el dedo, que estés ahí todo sonámbulo, en el caso de los drogadictos, deambulando por ahí, ¿sí o no? No es nada agradable. Así, en el peor de las especies, yo creo que se siente, ¿no? El dolorcito del desprecio de la gente. Por eso le decía al joven, es bueno tener las amistades, pero capitalizar esas experiencias, no otra cosa. ¿Ya? Entonces sería interesante, por eso capitalizar todo eso, de tal manera que tengamos un cambio, ¿no? Un cambio diferente, un cambio que permita. Nos hace falta muchas cosas aquí en nuestro pueblo, de veras. Nos hace falta muchísimo, nuestra Laguna Loconal, por ejemplo, con la Universidad Mayor de San Marcos, proyectarse más, compromisos más. Nuestro frente de defensa, porque hay que convertir a los actores sociales, políticos también, que se comprometan en el trabajo, ¿no? ¿Se dan cuenta? Nos hace falta muchísimas cosas más. Más universidades, posiblemente. Unos nos piden también ya no seguir siendo distrito, sino ya ser un poco más, en este caso provincia.
Alguien nos decía que nuestro hospital no estaba considerado, por ejemplo, un aparatazo, ¿no?, de esa que se tiene en los grandes hospitales. Y decían, no, porque la infraestructura no está prevista y todo lo demás. Pero hemos visto hospitales que no tienen infraestructura, infraestructura, y las tienen. Como el caso de nuestro hospital, por ejemplo. Que hemos podido conversar con el director. Ya viene el tema, vamos a contactarnos con el director también del hospital. ¿Ya? Pero imagínense, o sea, ahí, ¿no?, manera de cómo solucionar y seguir creciendo. Yo recuerdo bastante, en el caso cuando empezó, llegó la UNDAC aquí a Villarrica, y estaba el alcalde, el exalcalde Juan Carlos Latorre Moscoso. No, él se comprometió a traer una universidad aquí a Villarrica. Y la gente le estaba criticando, ¿no?, porque no llegaba, no llegaba. Así que se puso en contacto con la Universidad Daniel Alcide Carrión. Y tuve la suerte de acompañarlo en una de esas, ya donde se realizaban las coordinaciones. Oiga, yo me quedé sorprendido. Me quedé sumamente sorprendido, porque la universidad le pedía a uno firmar un convenio para empezar. En ese convenio, el alcalde se comprometía en pagarle a los profesores, darle hospedaje, ¿no?, pagar el alquiler de la infraestructura, o sea, todo. Solamente era el nombre de la universidad que prestaba, nada más. Y al final tuvo que aceptar el alcalde. Por eso hemos estado varios años, ¿no?, pagando a la UNDAC todo, todo. Hasta su secretario que iba a llevar un informe, la municipalidad tenía que pagarle. A los profesores, que en ese entonces, creo que para mí estaba más peor que huevo ceviche, porque en vez de irle a reclamar al rector, ¿no?, que se destine un presupuesto para el pago de docentes, le fueron a reclamar al alcalde. Hasta le tiraron huevo. ¿De veras? Tiraron huevo, le fueron a reclamar, paguen, pon huevo. Entonces eso suena, ¿no?, extraño posiblemente, pero eso es la cruda realidad. No, miren, ¿eh? Y como medio de comunicación, yo estaba en una disyuntura en ese entonces. De veras, porque sí sabía de que la municipalidad no podría financiar o pagar a una universidad. Para nada. Aceptaban en ese entonces, no sé si ahora todavía sigue eso, solamente a las instituciones inicial, primaria y secundaria. Más no universidad. Y de la universidad le estaban pagando todo incluso. Se iban en contra. Pero era necesidad de la población, de la juventud. Entonces estaba entre la espada y la pared, como quien dice, la saco, lo publico, no lo publico, ¿no? ¿Y saben qué hice? Me tuvo que silenciar. No porque me pagaron ni nada por el tiempo, porque al final no hubo nada de por medio, sino que evalué. Uno, mi carrera profesional como docente, ¿no?, mi experiencia en la juventud, que no tienen para salir y muchos se quedan, ¿no?, siendo uno más del montón, porque dinero no hay, oportunidades no hay. Evaluamos todo eso y a título personal dije, no, pues bueno, pues la municipal ya paga, ¿sí? No sabía. De veras, pues, me hice el tonto, útil prácticamente, ¿no? Y no hubo nada, ¿eh? En ese entonces no hubo... No, alguien que pudiera salir por ahí, no, pues que el alcalde, que no debería de pagar. No, porque todo el mundo estaba, en este caso, de acuerdo, ¿no?, que se haga el esfuerzo y se tenga una universidad. Esa era la gran diferencia. La población estaba de acuerdo. Por eso es que tampoco la población se sumó en que alguien pudiera hacer algún tipo de denuncia, en lo contrario. Más bien estaban felices. Miren ustedes ahí, ¿no?, cuántos jóvenes estudiaron, cuántos terminaron su carrera, por ejemplo, de derecho. Hoy en día yo me río cuando lo veo, incluso ahí he visto un chat de los abogados que terminaron acá, ¿no? Y se vacila, y señor, y doctor, ¿dónde nos encontramos, doctor? Ahora son doctores, güey. Ah, ¿sí o no? Entonces, miren, ¿ha traído resultado? Sí, señor. Pero toda esa juventud tiene que saber y agradecer en este caso de una u otra manera a esa autoridad y a la población, ¿eh?, y a los medios también, que nos hemos quedado callados, pues, de no haber hecho la denuncia respectiva para que no se hubiera obstaculizado. De repente hasta el alcalde hubiera sido denunciado, hubiera estado de repente encarcelado y se hubiera
perdió todo, ¿sí o no? Y ven ustedes que no ha sido así. Más bien, al final, la misma universidad se fue cuando le dijeron, no, pues no, tenemos que firmar, pero otro tipo de convenio. Pues ya, ¿no? Los momentos iniciales, difíciles, las hemos asumido. Pero ya de acá tienes que marchar solo. Y se fueron. Esa es la triste historia de la UNDAD. ¿Se dan cuenta? Pero de que cuando llegó, trajo resultados. Ahí están muchos abogados, muchos profesionales quienes han terminado. Así que, mis amigos, no hay que tener en cuenta todo esto. Por eso digo, a veces no se tiene que callar por un objetivo bien, no a título personal, no porque te hayan pagado ni nada, porque si alguien, en el caso de los periodistas, dice, no, si ya se cayó es porque ya le han aceitado, ya le han pagado, esta sinvergüenza se ha quedado callado. Así lo dicen. No sé si se miran al espejo, ¿no? Y se están mirando ellos, que así les pasa, porque generalizan, ¿no? De veras, yo siempre he dicho acá, y lo voy a seguir manteniendo, terminó la campaña, continuamos nosotros acá. Como ven, ahorita, por ejemplo, tengo cita médica, de acá a las 8:30, 9 me estoy pasando a retirar, ya para que tenga, para tener la atención médica, pero pese a eso, estoy haciendo mi chambita, quedándome acá en el espacio, desde Villarrica. Ah, mi familia también es docente, que trabaja acá en una institución. Mis hijos también están estudiando una 10 en la universidad. Pero estamos, ¿se dan cuenta? ¿Ah? Estamos ahí. Así que hay que seguir batallando. Señor alcalde, quisiéramos escuchar un mensaje de unidad. De veras, un mensaje de unidad. No un mensaje... No que hoy día dices una y mañana dices otra. Porque hasta el momento, con esos mensajes que ha ido sacando de los medios de comunicación, dices muchas cosas. ¿Sí o no? Y acá hay que hacer mejor como mi pata Manuela Odria. Hechos y no palabras. ¿Correcto? Hechos y no palabras. Hay que demostrar. Y la población te ha dado tu oportunidad de que puedes marcar una diferencia de los políticos tradicionales. Pues esta es tu oportunidad. Desde el 1 de enero, ¿no? Para adelante, es tu oportunidad de demostrar, no gritando, sino con tus hechos, ¿me entiendes? Pidiendo la unidad, ¿no? Ya olvídate que el otro es blanco, el otro es negro, el otro es cristiano, el otro no, el otro sí, ya olvídate de todo eso, llama, convócame. Incluso te podría hasta decir que a tu peor enemigo tenlo más cerca, ¿sí o no? Tenlo más cerca, conversa. Así que ahí te la dejamos.

0: Son las 7 de la mañana, 7 de la mañana con 25 minutos. Impresionante, ¿no? Me vacilo de otra cosa ahorita, que... Buenos días, me dice, ya me estoy yendo a Colombia, me dice. De veras, ¿no? Es impresionante. Bueno, la cosa que está pasando, ¿no? Pero bueno, el día de hoy ya tenemos desfile a partir de las 9 de la mañana. Desfile, empezamos nuestra fiesta patronal. Ayer tratamos de contactarnos con el responsable de turismo que nos dice que está a cargo. Pero ya que no está a cargo, no quiere, ¿no? Que me da una tristeza. Vamos a tratar de contactarnos a esta hora de la mañana con alguna autoridad y ojalá nos pueda atender ya antes de que pase a retirarse.
1: Toma algo. ¿Está bien? Primero.
0: Vamos a ver. Vamos a ver si nos contactamos. No, a esta hora de la mañana, con el alcalde, Johnny Vargas, ¿ya? Vamos a ver, vamos a escucharlo al alcalde Johnny Vargas. Y que nos comente acerca de toda esta actividad. ¡Aló!
2: ¡Aló!
0: Señor alcalde, buenos días. ¡Aló!
2: ¡Aló!
0: ¡Aló, señor alcalde! ¿Qué tal? Buenos días. Te saluda el licenciado Ronald Quispe, señor alcalde. Oye, ¿me acordó? ¿Me acordó? ¿Qué pasó? A ver, nuevamente. No sé si me está escuchando.
2: Aló.
0: Aló, señor alcalde, buenos días, ¿me escucha? Aló.
2: Aló, aló, aló.
0: Aló, parece que no me escucha. Un ratito, parece que no me está escuchando.
2: Aló.
0: Ahora, ¿me escucha, señor alcalde?
2: Aló.
0: Aló. Ya vamos a utilizar el otro método en todo caso. Ya parece que no nos está escuchando el señor alcalde. Un ratito, señor alcalde, ahorita nos contactamos con usted, ya, ahora sí. Señor alcalde, ¿qué tal? Buenos días, disculpe usted, parece que no nos está escuchando.
3: Buenos días, profesor Ronald, buenos días.
0: École.
3: Población que sintoniza su emisora.
0: École. Señor alcalde, el día de hoy lamentablemente hemos querido contactarnos con algún responsable de nuestra fiesta patronal. No, me dijeron que estaba encargado el señor el responsable de turismo, pero lamentablemente no hemos tenido la respuesta. ¿Qué se aproxima, señor alcalde, el día de hoy, que va a estar figurando dentro de la programación también en la fiesta patronal, el inicio de las fiestas patronales?
3: Sí, muy buenos días, profesor Ronan. Bueno, si bien estos días un poquito movidos tal vez por el tema coyuntural, político, pero desde ya, primero dar las felicitaciones una vez más a las autoridades electas, al alcalde de Villarrica, al nuevo alcalde electo de Villarrica, y siempre pedir que el trabajo que desarrollan sea en favor del pueblo. Asimismo, bueno, iniciamos esta semana con lo que es las fiestas patronales y las distintas actividades que celebrar. Es una fiesta muy, muy, muy interesante de Villarrica, profesor.
0: École, me parece interesante, señor alcalde, ¿ya? Dentro de esto también hay actividades previstas. Por favor, coméntenos al respecto también.
3: Bueno, el día de hoy se está iniciando con lo que es el desfile cívico-escolar. Asimismo, la apertura de lo que es la feria gastronómica y agroindustrial. Y en los demás días se irá desarrollando distintas actividades para celebrar justamente un año más de nuestro distrito de Villarrica, profesor.
0: École, me parece interesante. Señor alcalde, ahora también, el día de hoy van a participar en este desfile cívico-escolar militar justamente las instituciones educativas. ¿Van a participar todos los niveles o solamente algunas delegaciones?
3: Se ha hecho la invitación a los colegios para todos los niveles. Esperemos justamente tener esta participación y enaltecer esta bonita fecha conmemorativa para el distrito. Más bien, aprovechar el espacio para hacer la invitación a toda la población que nos escucha, poder disfrutar de las bonitas actividades que se han programado, profesor Ronald.
0: École. Ahora también tengo entendido que usted ha dado un mensaje estos días, por cierto, ¿no?, saludando al alcalde Jorge Velázquez, ganador de esta contienda electoral, pero a su vez también ha dado a conocer la inauguración de las calles y de otras obras, señor alcalde.
3: Correcto, profesor. El día sábado estamos haciendo entrega ya oficial
2: de lo que son las 27 cuadras de asfalto que hemos venido trabajando prácticamente en toda la gestión. Asimismo, también la losa Santa Polonia se ha concluido y vamos a hacer la entrega, y ahí va justamente a desarrollarse la fiesta patronal. Y asimismo, el día viernes estamos poniendo la primera piedra del puente Entre Ríos para iniciar también este trabajo y justamente poder atender este punto crítico que lastimosamente ha sido un poquito abandonado, se podría mencionar.
0: Claro. Señor alcalde, a ver, repítanos por favor, la losa de Santa Polonia y la 27 cuadras, ¿va a ser el mismo día la inauguración?
2: Sí, profesor.
0: Pero le va a alcanzar tiempo, señor alcalde, son 27 cuadras.
2: vamos, como su entrega ha sido parcial, vamos a hacer la revelación de la placa. Nos gustaría contar con la participación de los vecinos. Este proyecto no ha sido fácil, ha sido un reto para nosotros. Trabajar una obra tan grande por administración directa no es fácil, requiere de una logística bastante grande. Y también el tema presupuestal, que se ha hecho un esfuerzo, diría, muy, muy, muy, muy, muy grande, pero el reto final es que se ha podido terminar, ¿no? A pesar de que siempre puedan haber muchas dificultades, pero el objetivo es que las obras siempre queden en favor de la población, ¿no?
0: École, claro, indudablemente que sí, señor alcalde, más aún cuando recuerdo bastante en campaña, no, si no me equivoco, era 4 cuadras. Mire, ¿con cuántas cuadras está terminando usted su gestión, señor alcalde?
2: Me alegra bastante ello, profesor Ronald. Vamos a pasar las 50 cuadras de pista en todo Villarrica, y más aún ahora, ¿no? Trabajando asfaltado en lo que es Puente Pocartambo, en lo que es San Miguel de Niñas, en lo que es Villarrica, y transformando lo que tal vez se considera un pueblo a una ciudad, ¿no? Y ello sí nos alegra bastante, porque no es solo un poquito de concreto, sino es la transformación la comodidad que se le puede dar tanto al vecino, al turista, y justamente la mejora de ornato que le hace falta mucho a Villarrica.
0: Sí, pues, indudablemente que sí. Incluso la losa de Santa Polonia, ¿no? La múltiple, se decía que esto, que el otro, que no, una crítica bastante fuerte hacia su persona, pero ahora el sábado se va a entregar esta losa, mi estimado alcalde.
2: Sí, me alegra ello, profesor Ronald, a pesar de todas esas críticas, dificultades, decirle incluso denuncias, a mí me han denunciado por este tema.
0: Ah, ¿te han denunciado?
2: Pero sí, nos han denunciado, pero me alegra bastante, y siempre lo he dicho, si hay errores hay que corregirlos. Se ha corregido justamente los errores que había en este proyecto, y ser responsables también tiene que llegar directamente a responsable. Y de nuestra parte se ha archivado esta denuncia, y eso sí me alegra bastante, y justamente con toda la transparencia del caso lo doy de conocimiento, y al igual que todo tipo de situación estamos para aclarar, para en este caso informar, y sobre todo para dar de la transparencia del caso, profesor Ronald.
0: Claro, caramba, ¿y quién te ha denunciado? ¿Se puede saber, señor alcalde?
2: Le haré llegar en su momento quién es la persona que me ha denunciado, al igual que se generan varias denuncias encubiertas con personas que no son de Villarrica, son de otros lugares. Lastimosamente, esta es una estrategia que han tomado algunas personas maliciosas, diría yo, ¿no? Y que no quieren el desarrollo de Villarrica. Y asimismo también aprovecho este espacio, profesor Ronald, mismo caso estamos teniendo en lo que es la Casa del Español. Se ha hecho un mejoramiento, y decirle, se están generando actos vandálicos donde yo no creo que sea una persona que va en este caso a otros lugares a hacer otra cuestión que no sea dañar el trabajo que estamos desarrollando en favor de la San Marcos.
0: Híjole, ¿qué se están malogrando, robando, me da a conocer, señor alcalde?
2: Bueno, decirte, profesor, se han generado, bueno, hemos trabajado paredes para separar los ambientes, hemos arreglado y van personas malintencionadas y destruyen las paredes. Ahora, incluso mencionarles, se ha reparado ya en 2 oportunidades, y ahora en una tercera oportunidad trepan por en este caso las paredes exteriores y siguen generando el daño para los ambientes que nosotros con todo cariño, con todo esfuerzo, hemos mejorado para nuestros jóvenes de la San Marcos. Y claro, esto lo sabe el comité, lo saben los padres de familia, y yo hago un llamado desde aquí a la conciencia. Este no es un trabajo que yo lo he hecho para Johnny Vargas, lo hacemos ese trabajo para nuestros jóvenes de Villarrica, y me gustaría que también lo cuiden, lo protejan y sobre todo nos ayuden a mejorar esta iniciativa,
0: profesor. Claro, señor alcalde. Incluso no había bastante la crítica hacia su persona, ¿no? Que ya debería haber construido, debería haber habilitado y tantas cosas más acerca de esta estructura, que por cierto todavía sigue en litigio, ¿no? Que incluso ya semanas atrás dieron a conocer de que ya habría un resultado no agradable, esperamos que no sea esa, pero es lo que se había regado. Pero a su vez también había compromiso, pues, tripartito que se firmó, ¿no? Entre el gobierno regional, la rectora de la universidad y su persona como alcalde, y lo que le correspondía, ¿no? A lo que sí es cierto también el presupuesto que manejan ustedes como municipalidad, pues, no está llamado como para que haya una infraestructura, pero así había gente y lamentablemente levantaba el dedo, señor alcalde, ¿no? El alcalde tiene la culpa, es un incapaz que no puede hacer esto, cosa como esa, ¿no? Disculpe las expresiones, ¿no?
2: Sí, profesor, nosotros con el limitado presupuesto que tenemos, hemos dado las mejoras, hemos acondicionado ambientes, pero de verdad, hacer un llamado a la conciencia a esas personas inescrupulosas, no es posible dañar la inversión que hacemos en favor de nuestros jóvenes, no sé, por tal vez no querer el desarrollo de Villarrica. Claro. Eso sí, hacemos un llamado a la población, y si por ahí los vecinos tal vez nos ayudan a identificar quiénes son, yo me voy a encargar de hacerles pagar, profesor Ronald, porque de verdad me molestó bastante que cada vez mejoremos y vayan y destruyan lo que con tanto cariño hacemos para nuestros jóvenes.
0: Sí, pues, incluso atentando contra su libertad, señor alcalde. No hay que ser sincero.
2: Correcto.
0: No puede usted inyectar un presupuesto del Estado, ¿no? En cosa que está, que no es propiedad del Estado. Esa la sabemos perfectamente, correcto, correcto. ¿No? Entonces, por eso decía que raro, caramba, está arriesgando en darle una viabilidad y manos inescrupulosas estén actuando de esa manera. Ahora, pero también hay un comité. ¿Qué hay de ese comité? ¿Que solamente sirve para criticar o también para actuar?
2: Bueno, ahora último hemos estado trabajando directamente con los padres de familia. Ellos sí me alegra, hay muchos padres que se han alegrado bastante cuando hemos dado las mejoras, incluso nos ayudan con la limpieza. Y siempre están ahí presentes, y yo felicito esa iniciativa. Siempre el objetivo de los padres es que nuestros hijos sean mejores que nosotros, y a ello apoyar, sumarse. Yo felicito a estas personas que justamente toman con mucho cariño, con mucho aprecio esta gran iniciativa que se viene desarrollando.
0: Sí, pues, pero de repente faltaría una guardianía, ¿no? De repente los padres tendrían que participar en una forma directa.
2: Estamos viendo ello, profesor Ronald, ojalá concretemos para que no se sigan dando ese tipo de situaciones. Pues solo vuelvo a repetir, hacemos un llamado a toda la población a que nos pueda apoyar.
0: École, indudablemente que sí. Ahora, ya está anunciándose la lluvia, incluso en el sector de educación con el fenómeno del niño, ¿no? Ya han dado a conocer varias regiones, y creo que ya está Pasco también, que se estaría culminando las labores académicas el 4 de diciembre. Pero esto amerita también tomar medidas en función a la lluvia, ¿no? Y nuestro río, la defensa ribereña. ¿Cómo está ese tema, señor alcalde? ¿Qué sabe usted?
2: Profesor, eso lo estamos trabajando de varias, se podría decir, alternativas. Uno con maquinaria nuestra, otro con el programa Nuestras Ciudades del Ministerio de Vivienda, también vamos a intervenir. Y asimismo también estamos solicitando tanto a la provincia y a la región para que nos puedan apoyar, ¿no? De nuestra parte vamos a tomar todas las acciones para que se minimicen estos daños. Profesor, me encantaría tomarme el tiempo, ya he llegado a la iglesia. Tenemos
0: sí, tiene una misa también que corresponde. Yo te agradezco, señor alcalde, más bien. Muchas gracias, ¿ah? Muchas gracias, una nueva oportunidad. Un abrazo. De veras que sí. Bueno, ya se nos escapó el alcalde. Estaba llegando a la misa, pues. Empieza la fiesta patronal el día de hoy y tiene que asistir.

Son las 7 de la mañana, 7 de la mañana con 39 minutos, mis amigos. Qué pena, de veras, qué pena de que sinvergüenzas estén actuando de esa manera, destruyendo, ¿no?, lo que es esta refacción. De veras, ¿no? De, caramba, de estas aulas que corresponden, pues, a la casa del adulto mayor, perdón, de la casona, ¿no? Ya me estoy confundiendo también, ¿no? Y ya son reiteradas veces, no solamente es la primera, ¿no? Entonces, si nos preguntamos nosotros, ¿y el comité, existe todavía el comité de estudiantes de la San Marcos? ¿O fue una máscara ya protectora, una máscara coyuntural a esta situación política, de campaña política? Nos preguntamos, ¿ah? Nos preguntamos, ¿no? Porque no puede ser posible que estén ya, hayan hecho el mantenimiento, el acondicionamiento y no se sepa nada. Pero sí hemos escuchado la participación en diferentes momentos, ¿no? De que el comité, incluso se han peleado con Porfirio Rojas, que estuvo en el primer comité, el propietario de la San Marcos, Villarrica, ¿no? Que se pelearon y se formaron otro comité. Pero de ese tiempo llegó la situación política y más pareciera un trabajo político que un trabajo por el bien de nuestra juventud. Por eso le decía a los jóvenes estudiantes, jóvenes, ustedes tienen que embanderarse. Déjense ya de que hay una asociación, un comité, un ente de apoyo. No, para nada. Ustedes ya van a salir a la sociedad. Y cuando salen a la sociedad tienen estos problemas. ¿Qué van a decir ahora? ¿Quién me va a ayudar? ¿Mi comité? ¿Ah, mis padres y familia me van a venir a ayudar? No. Son ustedes los que tienen que solucionar. De veras, ya son jóvenes que saben analizar. Jóvenes, muchos de ustedes ya son mayores de edad. Así que déjense de tonterías, jóvenes, ¿ah? Déjense de tonterías y asuman también esta responsabilidad y vean la manera de cómo cuidar, pues, esos ambientes, que tiene un costo, señor. Y no puede ser posible de que estén, ¿no?, malorando, como lo acaban de escuchar ustedes al señor alcalde, ¿no?, de lo que están haciendo sus arreglos. No puede ser posible, para nada. No compartimos para nada esta que nos dio a conocer el señor alcalde. Más bien, ¿no?, hay que ayudar, hay que cuidar, ¿no?, de una u otra manera, todas estas posibilidades de mejora, de veras, ¿no?, y que siga la atención. Atentos, mis amigos, ¿eh? Son las 7 de la mañana con 42 minutos, 7 de la mañana con 42 minutos, están ya llegando, llegaba el alcalde justamente, ¿no?, al, en este caso, pues, ahí a la sede de la iglesia, a asistir, ¿no?, lo que corresponde, pues, a la misa, nos decía el profesor. Estamos llegando a la misa. ¡La misa, caramba! École. Y ahora me preguntan, ¿habrá misa después, desde enero para adelante? No sé. Pregúntense ustedes. Yo, ¿por qué me preguntan a mí? Yo no sé nada de esas cosas. Ay, Dios mío. Vamos a ver qué es lo que va a pasar, ¿ah? ¿Eh? ¿Sí o no? Porque ya nos han tomado de bronca nosotros también. De veras, somos sus broncas. Somos su enemigo número uno. Ay, ay, ay. Pero bueno, vamos a ver, ¿ah? ¿Eh? ¿Qué es lo que dice al respecto de todo esto? Me estaban escribiendo, creo, acá mis amiguitos. Vamos a ver qué es lo que nos dicen. ¿Qué me dice? Buenos días, profesor. Talmeño Papavieja, dice. Aquí escuchando con el aplicativo desde la capital, Lima. Gracias, Papavieja. Gracias, Papavieja. Ay, Dios mío. Ay, Dios mío. Pero bueno, pues. Ya vamos a ver qué es lo que va a pasar. Atento, mis amigos, son las 7 de la mañana con 43 minutos. O sea, 7 de la mañana con 43 minutos en tu espacio informativo de La Voz del Pueblo. De veras que así, ¿no? La

0: Son las 7 de la mañana con 44 minutos en tu espacio informativo de La Voz del Pueblo. Ah, vamos a ver entonces, el día de hoy hay misa también, iniciando nuestras fiestas patronales. Bienvenidos a nuestros amigos quienes se encuentran ya en nuestro distrito cafetalero de Villarrica. Bienvenidos. ¿Eh? Pero bueno, pues no todo es alegría, ¿no? De veras, lo que ha pasado en Oxapampa, ¿no? El incendio, ¿no? De veras, de lo que se ha ido dando, ¿no? El incendio forestal que lleva 5 días, ¿ah? Güellay, pese a los esfuerzos desplegados por los comuneros, el incendio forestal que afecta al distrito de Güellay continúa fuera de control y ya lleva 5 días consumiendo varias hectáreas de pastizales. ¿Ah? De veras, comuneros dicen que la emergencia también pone en riesgo los pastizales que sirven de alimento para el ganado, principal sustento de numerosas familias de la zona. Vamos a escuchar lo que uno de los bomberos manifestaba acerca de esto. ¿Ya? A ver, escuchen ustedes, mis amigos.
1: Hermanos, este fuego se ha vuelto incontrolable. Dejamos un poco y se reaviva rápido. Apóyennos, por favor. Tenemos que dejar gente por zonas. Allá arriba ya se perdió el control. Somos pocos. Necesitamos recurso humano. Apóyennos. Estamos en la parte de atrás de Japurín. Descuidamos un poco y se nos va. Estamos controlando esta zona. Pero como ven, hay otras zonas que ya no se pueden controlar por falta de gente. Apóyennos. Por favor, apóyennos, si podemos.
0: Estas son las palabras de uno de los bomberos pidiendo el apoyo. De veras, pidiendo el apoyo. Acá también en San Carlos, antes de llegar a Huancabamba, Oxapampa. Vamos a escuchar lo que nos comentaban también al respecto, porque no cayó una lluvia también ahí. Ayudó, creo, la lluvia. Vamos a escucharlos.
2: Estamos en Paco. Ya bajó.
0: Una lluvia intensa y con granizada en Huancabamba. De veras. Entonces hay que tener cuidado, ¿ya? Vamos a escuchar también a la sexagenaria Pablo y Berta, tras perder su hogar en el incendio en el distrito de Huancabamba. Son acogidos en centro gerontológico del Cusco. Ya una historia de dolor y esperanza que viven en el distrito de Huancabamba. Los hermanos Pablo, 84 años, y Berta, de 95 años, atravesaron momentos de profunda desolación tras perder su vivienda en un incendio registrado en el sector de Chilachi, quedando completamente desprotegidos y sin familiares que pudieran hacerse cargo de su cuidado. ¡Wow! ¡Qué bárbaro! Vamos a escuchar ya lo que ha podido expresarnos.
3: Del abandono y la pérdida de su hogar a una nueva oportunidad. Los hermanos Pablo Villavizán, de 84 años, y Berta Villavizán, de 95 años, se encontraban en situación de abandono y desprotección luego de perder su vivienda, ubicada en el sector de Chilachi, Huancabamba, a consecuencia de un incendio. Además, no cuentan con familiares que puedan hacerse cargo de su cuidado. Ante esta situación, mediante una medida de protección del Juzgado de Familia del Poder Judicial, se dispuso su traslado al Centro Gerontológico San Francisco de Asís, en Cusco, donde recibirán atención y cuidados especializados. Tras permanecer 10 días en el hospital de Oxapampa, ambos fueron recogidos para iniciar su viaje hacia Cusco.
4: Buenas noches a toda la población de Huancabamba. Mi nombre es Yelmer Coronel Saucedo. Me desempeño como especialista legal del Juzgado de Familia de Oxapampa. Para informarles que hemos recibido el caso de los dos adultos mayores, la señora Berta y el señor Pablo, de 95 y 85 años de edad, en mérito a una comunicación formal por parte de la Fiscalía Provincial de Familia de Oxapampa. Respecto de este caso, hemos venido trabajando coordinadamente con diferentes instituciones públicas de acá de la provincia de Oxapampa y, por supuesto, de la mano con la Municipalidad Distrital de Huancabamba, a fin de disponer lo pertinente respecto a las medidas de protección que el juzgado ha emitido para otorgar tutela y cuidado a estos dos adultos mayores tutelados. El día de hoy nos encontramos en la provincia de Oxapampa, y se está disponiendo lo pertinente conjuntamente con el personal de la Municipalidad Distrital de Huancabamba para el traslado de estos dos adultos mayores tutelados y dando cumplimiento a la sentencia emitida por el Juzgado de Familia, que resolvió dictar como medida de protección definitiva el acogimiento residencial de estos dos adultos mayores tutelados en el Centro Geriátrico San Francisco de Asís de la Ciudad del Cusco, lo cual se está disponiendo en este acto el traslado de estos dos adultos mayores al referido centro para su cuidado personal. Hemos recibido nosotros también la comunicación del Ministerio de la Mujer y Poblaciones Vulnerables a través del programa Gratitud, en el cual su equipo interdisciplinario de dicho ministerio ha elaborado los informes en los cuales concluyen que estos señores se encuentran en una situación de abandono absoluto. Entonces, estas personas no tienen redes familiares o un soporte que, digamos, de familiares directos que puedan asumir cuidados y responsabilidades respecto de ellos. Tampoco los señores no tienen un lugar donde permanecer, donde pernoctar. ¿Por qué? Porque la vivienda donde ellos permanecían ha sido, pues, incendiada, ¿no? Y aparte de eso, ellos estaban, según tenemos información, estaban habitando un domicilio que era de propiedad de un tercero, ¿no? Quien, dicho sea de paso, ya no quería asumir más responsabilidades de estos dos adultos mayores. Entonces, sí, eso para que quede claro. Justamente este lugar que se ha elegido ha sido, digamos, obtenido luego de un esfuerzo y de una búsqueda exhaustiva, por cuanto no existen muchos establecimientos públicos que quieran brindar este tipo de atenciones y acogimientos a adultos mayores, ¿no? Y tanto más teniendo en cuenta, pues, la situación de dependencia de la señora Berta, ¿no? Ahora, por parte del Juzgado de Familia de Oxapampa, sí ha pensado comisionar vía exhorto al equipo multidisciplinario del Juzgado de Familia del Cusco para que pueda hacer un seguimiento trimestral respecto de estos dos adultos mayores tutelados que van a ser ingresados, pues, en el asilo San Francisco de Asís de dicha ciudad.
2: Muy bien, no solamente es dejarlos, ¿no?, en el asilo, sino realizar un seguimiento constante para ver el trato que están recibiendo.
4: Sí, efectivamente, un seguimiento constante para saber cómo están, cómo se encuentran, y que la población, si tiene interés, pueda saber también eso. Cuando tenemos este tipo de casos es sumamente difícil para nosotros como Juzgado de Familia. ¿Por qué? Porque muchas veces está, pues, este déficit o esta ausencia de instituciones públicas que quieran alojar provisionalmente a personas que se encuentren en este tipo de situación, ¿no? Y por parte del Poder Judicial, por parte del Juzgado de Familia, pues defendemos a las personas que muchas veces no pueden defenderse. Creemos en que la justicia debe ser accesible para todos e inquebrantable. Entonces, exhortar también a la población, cuando tenga conocimiento de este tipo de casos, a hacer las comunicaciones respectivas y cuidar a estos adultos mayores que se encuentran, pues, muchas veces en situación de vulnerabilidad extrema.
3: Antes del traslado, recibieron un compartir como muestra de cariño y solidaridad. Los acompañaron la psicóloga de la DEMUNA de la Municipalidad Distrital de Huancabamba y una técnica en enfermería del Hospital de Contingencia de Oxapampa, quien veló por su bienestar durante el viaje. Esta acción fue posible gracias al trabajo articulado de la Municipalidad Distrital de Huancabamba a través de la DEMUNA y el SIAM, en coordinación con RENIEC, el Juzgado de Familia de Oxapampa, el Hospital de Contingencia y personas que brindaron apoyo humanitario y donaciones.
0: Interesante, ¿no? De veras, ¿eh? Interesante y preocupante también. Lo perdieron todo. Lamentablemente lo perdieron todo, ¿no? Ahora también ha sufrido un accidente de tránsito en una ambulancia, ¿no? Anteayer en la noche, justamente a la llegada de Edwin Díaz Monago, virtual alcalde de la comuna provincial de Oxapampa, ¿no? Llegaba a Villarrica con toda su comitiva y nosotros hemos estado por el parque, de veras, haciendo la cobertura. Y ese rato pasaba la ambulancia, me imagino, rumbo a Puerto Bermúdez, ¿no? Y nada hacía presagiar que a eso de las 6 de la mañana, cerca de Arroz con Huevo, sufriría un accidente. Lamentablemente, no, lo que se ha dañado es la ambulancia, no hay pérdida humana, salvo de los dos que transitaban, en este caso el profesional y el conductor de la ambulancia. Uno de ellos ha sufrido ahí, parece, un desgarro en el brazo. Pero lo demás está todavía en proceso de investigación. ¿Qué ha pasado? ¿No? ¿Qué sucedió para el despiste de esta ambulancia. Qué pena, de veras, qué pena y tristeza poder dar esta información al respecto, mis amigos. Así que vamos a ver qué es lo que va a pasar al respecto. Atento, mis amigos, son las 7 de la mañana con 54 minutos.

0: Atento, mis amigos, son las 7 de la mañana, 7 de la mañana con 55 minutos, ¿ah? Vamos a ver si podemos entrar en el contacto telefónico con el director de nuestro hospital, el doctor Lozano, ¿ya? Porque está pasando algo increíble allá, ¿no? El crecimiento, ¿no? Del dengue. Incluso nos dicen que ya habría traído personas, ¿no? Que habrían pasado.
1: ¿Qué tal? Buenos días.
0: Doctor Lozano, ¿qué tal? Buenos días. Gracias por podernos atender, mi estimado amigo. Doctor, bueno, me imagino que se está preguntando por qué nos está llamando, ¿no? Pero le doy la pregunta. De lo que está pasando, sabemos de lo que está pasando en nuestro pueblo de Villarrica, de la aparición del dengue. Así que quisiéramos escuchar la voz oficial, usted como director, ¿qué nos puede dar al respecto, mi estimado director?
1: Ronald, buenos días. Sí, bueno, a tu audiencia, comunicarles, ¿no? De que el dengue obviamente ya es un brote en toda la provincia de Oxapampa. Ciudad Constitución también ya ha tenido algunos fallecidos. Ustedes tendrán conocimiento de la niña también que ha sido referida hace unos días a Pucallpa, que lamentablemente no llegó. No solamente en Ciudad Constitución, Puerto Bermúdez y, bueno, también Iscosasín. Pero la noticia es en donde yo lo expresé el día de ayer, y la preocupación es que siempre nosotros hemos sido prácticamente una zona de tránsito para el dengue. Uh-huh. O sea, llegaban de otros sitios, lo referíamos o acá lo tratábamos. El tema es que en Villarrica ya hay dos casos confirmados de dengue autóctonos. Entonces, esa es la gran preocupación que nosotros tenemos y por lo cual el día de ayer unos minutos también salí al aire. Entonces, tenemos que tener la medida de prevención, cosa que no se ha estado empleando acá. Tenemos que ser nosotros conscientes que este tema de salud depende básicamente, primordialmente, de nosotros mismos, ¿no? Entonces, en ese sentido, insto a la población, como yo lo mencioné, pues a tener su medida de seguridad en el sentido de que tras las lluvias, pues obviamente no hayan los reservorios de agua, los encharcamientos, las macetas, las llantas, todo lo que generalmente las personas pues almacenan, que no sirven, ¿no? Entonces, eso es muy dañino y es un foco infeccioso para el dengue.
0: Entonces, confirmado ya dos casos en Villarrica, ¿no? Con, ya podríamos decir, autóctono, ¿no? De dengue, y las medidas del caso, tanto de repente las familias y tanto también del sector de ustedes, ¿qué medidas se están tomando, mi estimado director?
1: Estamos en conversaciones con la municipalidad para el tema de las fumigaciones, pero siempre es... lo preventivo es mucho mejor que lo curativo. Siempre en cualquier tema de salud, siempre va a ser así. Uh-huh. Por parte de la población, de nosotros mismos, evitar, como le digo, acumular plásticos, cosas que puedan incitar a que luego tras las lluvias pues se almacene el líquido y ahí pueda hacer un foco infeccioso para el Aedes. Por otro lado, el tema de la fumigación, que mucho se habla, es un arma de doble filo, puesto de que en estos años el dengue ha aprendido a defenderse, y para fumigar, usted sabe, son tóxicos que hacen daño a nosotros como pobladores, y se tiene que emplear el doble de esos insecticidas en las fumigaciones para matarlos, erradicarlos. Entonces eso lamentablemente dañaría también el medio ambiente y los domicilios. En ese caso, la forma más idónea, más económica, ¿no?, ideal es retirar esos focos infecciosos que hay nosotros mismos, o sea, hacer nuestros planes de trabajo en las familias y en las tardes, obviamente, también utilizar, por ejemplo, los espirales, ¿no?, para eliminar o erradicar o que se vayan a otros sitios, pues, los zancuditos, pues, ¿no? Nosotros estamos en ese sentido alertas. Pero también hay otro tema. Aparte del dengue, ya tendrán conocimiento que ha aparecido en el Oconal el primer caso de sarampión, y eso también es preocupante. Tanto la región Ica como la región Pasco, hasta la semana pasada, eran los únicos que a nivel nacional nos estábamos librando del sarampión. Ahora ya hay, y la medida prácticamente para nosotros poder hacer un cerco es evitar los contactos directos, las aglomeraciones de personas, y si necesariamente tenemos que ir a un sitio donde hay bastantes personas, usar la mascarilla, como en la época del COVID, puesto que eso se transmite, este virus se transmite por vía aérea. Entonces, eso también lamentablemente, pues este tema de la corriente del niño ha afectado a nivel nacional y mundial el mapa epidemiológico. En lugares donde no habían dichas enfermedades, ahora ya los hay, ¿no? Entonces, es por eso que la población tiene que conocer esta situación para poder prevenirlo también. Cuando hay fiebre, síntomas de gripe simple, no duden en acudir. Nosotros ya tenemos las atenciones por pediatría todos los días, incluso los sábados en la tarde tenemos atención acá en los consultorios. Así que por favor les invito pues a que puedan acudir y no automedicarse con un paracetamol, con un sintomático que al final pues lo único que es que trae es algo contraproducente, puesto de que la enfermedad va aumentando, ¿no? Entonces, por favor, acudir con toda confianza a emergencia o si no a consultorios externos.
0: Nicole, indudablemente que sí, ¿no? Al menos, como usted dice, doctor, de manera preventiva, ¿no? Hay que prevenirnos. En casa, reforzando lo que acaba de mencionar, el doctor Lozano, en casa no tener de repente, caramba, ahí llantas, ¿no? Que están almacenando aguas estancadas, ¿no? Floreros y otra cosa más, que al final está teniendo como consecuencia esto. De igual manera, la asistencia médica, ¿no? De repente ir a, ¿no? A la atención, a que el médico te pueda auscultar y decir, oiga, estás con esto, ¿no? Y ir descartando, ¿no? De tal manera que se tome algunas medidas. Ahora también nos preocupa lo que nos dice usted, se estaría incrementando la dosis, ¿no? De lo que se tenga que aplicar, doctor. Esto también de veras me lleva a lo que yo he podido vivir, ¿no? Y usted sabe, creo que lo comenté una fecha, ¿no? Y yo tuve un problema de una bacteria que era sumamente, que dice que se pone un antibiótico y lo mata, ¿no? Pero donde se ubicó, se escondió bien y después le ponían el antibiótico, moría lo que estaban fuera y lo que estaban dentro, ¿no? Oiga, se envalentonó y de tal manera que al final me mandó pues al hospital casi 2 años y medio, ¿no? Lo mismo estaría pasando ahora, me dice usted, casi con esto de los zancudos, ¿no? O sea, se mata, pero se han envalentonado, por eso se requiere más dosis, mi estimado doctor.
1: Así es, Ronald, mire, prácticamente como todo ser vivo, en el tiempo ellos han evolucionado, ¿no? Y han aprendido a defenderse ya de los mismos químicos, ¿no? Que los mataba anteriormente. Se tiene que en estos tiempos duplicar la dosis, ¿no? Obviamente los pueden matar ellos, pero como le digo, es contraproducente porque eso haría que también ese un tóxico, representaría un tóxico para nosotros. Entonces, antes de que ocasionemos todo ese desarreglo, digamos, ambiental y personal también, lo más óptimo sería prevenir, y prevenir está en manos de nosotros, ¿no? Es lo más fácil, lo más económico, lo más barato y lo que más efecto o impacto causaría en erradicar el dengue de acá de nuestro distrito.
0: Sí, pues, sin duda alguna que sí. Ahora también nuestra solidaridad con el personal que ha sufrido el accidente, doctor, rumbo a Puerto Bermúdez, la ambulancia que cayó, ¿no? Ahí en Arroz con Huevo.
1: Sí, mire, en la noche me comuniqué con el técnico Isaís y el chofer que trajeron un paciente justamente con dengue de Puerto Bermúdez. Entonces, más o menos eso de las 9:10 de la noche ya se retiraron, pero ellos suelen pernoctar en Cacazú. Así que estuvieron en Cacazú pernoctando y luego de ahí pues emprendieron rumbo a retornar a Bermúdez. En ese trayecto de Pichanás y Arroz con Huevos fue cuando, la verdad, desconozco las causas, si han sido mecánicas, humanas, eso se estará investigando, pero lo más importante de esto, y gracias a Dios, que ellos han salido ilesos de dicho accidente, ¿no? Están bien. Como le digo, un bien material, pues, se puede conseguir, ¿no? Pero la vida, definitivamente, no. Entonces, gracias a Dios, el personal de salud de Bermúdez está bien de salud, ¿no? Y ya se investigará y se verá la forma como allá el obstetra Beto pueda gestionar el tema de la ambulancia, porque es necesario. Y justamente se dio trayendo un caso de dengue para Villarrica.
0: Totalmente de acuerdo. La vida es irreparable, ¿no? Lo material, de una u otra manera, con un poco más de tiempo, un poquito de dinero, no se va a solucionar, pero la vida no. Qué bien, en todo caso, le llegar, por favor, nuestra solidaridad. Y justamente, un día antes, en la noche, estaba yo por el parque, mi estimado doctor, haciendo la cobertura del alcalde provincial, que llegaba a agradecer a su gente, y ahí pasaba la ambulancia, pues. Pasaba ese rato, más o menos, entre 8 a 9 de la noche, pasaba rumbo para ese lugar de Puerto Bermúdez, ¿no? Pero se habrían quedado a dormir, como dice usted, en Cacazú, por el cansancio, y bueno, pues el accidente a las 6 de la mañana ahí, cerca a Arroz con Huevo. Qué pena y tristeza, pero bueno, sí, buena cara al mal tiempo, dice el dicho.
1: Así es, señor Ronald, sí.
0: Hay que continuar.
1: Señor Ronald, quisiera robarle un minutito del tiempo para informar a la población. Mire, hace una semana nosotros hemos tenido lamentablemente el desperfecto de la laptop, que es de la época del COVID, que tiene que, almacenar la información del equipo de rayos X. De repente ya hay algunas quejas, y todas las quejas son válidas de nuestros usuarios, puesto de que el equipo, o sea, aquí voy, el equipo de rayos X está bien. El problema es el software, porque ese software se almacena en una laptop que ya está un poco antigua. Entonces, ni bien el tecnólogo, el señor Yashiro, nos informó sobre este desperfecto, nosotros con documento hemos informado y exigido a la red de salud Zapampa para su pronta reparación. Las laptops ya han sido enviadas ya a Lima para que los técnicos de la misma empresa los reparen. Entonces estamos nosotros en eso y más bien rogamos a la población el entendimiento, puesto de que es un valioso equipo de diagnóstico en emergencias y cualquier enfermedades, ¿no? Rogamos un poquito de paciencia, por favor, a la población, y nosotros no vayan a pensar que estamos descuidados. Nosotros estamos exigiendo y dando seguimiento a la pronta reparación de esos equipos para que puedan beneficiarse a la población. Esperemos que en esta semana ya estén por acá.
0: École. Justamente le iba a hacer la siguiente pregunta, doctor, porque me están escribiendo nuestros oyentes. Ayer hubo un accidente, ¿no?, en el Oconal, ¿no?, de dos motos que se chocaron y trasladaron justamente hacia nuestro hospital. La pregunta que se hacen es, ¿está la ambulancia operativo que tiene nuestro hospital? Dos, ¿están los equipos que se necesita de repente para ver, como es el caso de la radiografía, porque ha sido derivado, nos dicen, a una clínica particular?
1: Sí, mire, le comento. El equipo, como hace un momento expresé, está bien, pero lamentablemente el equipo no funciona solo y es un equipo de alta tecnología y que está en el software de la laptop. Justamente estoy con el señor Luján, el jefe de logística. Ya se han hecho las documentaciones respectivas, el pago y el compromiso de la red al proveedor. Me menciona que es casi seguro que este fin de semana, como le dije hace un momento, las laptops ya estén acá y esté operativo, pues, el equipo para poder brindar la atención al 100% a nuestra población. Siempre ha sido así, ¿no? Y esto, en estos momentos, con mucho mayor razón, no van a ser la excepción. Claro. Sí le estamos dando el... Sí. Mientras tanto, como es en otro sitio, gracias a Dios existen pues lugares alternos en donde de repente, si momentáneamente el hospital no puede prestar sus servicios, la población lo puede hacer. Obviamente eso va en desmedro, obviamente, de la economía, pero es lo que tenemos por el momento. Nosotros estamos muy preocupados, pero incansablemente estamos trabajando para que este equipo, pues, la laptop, me refiero, con su software, esté acá en Villarrica y podamos brindar la atención como corresponde.
0: Y en el caso de la ambulancia, doctor,
1: habría que ver por los horarios, puesto de que tengo entendido que el día de ayer han habido dos referencias. De repente por ahí se ha cruzado que la ambulancia haya estado retornando o yendo. O sea, habría que averiguar bien la

0: externo los datos, yo gustoso le podría dar la información.
1: Ok, vamos en todo caso a alcanzar ese dato, doctor. Bueno, doctor, estamos al pendiente ya de cualquier otra información en lo relacionado, por ejemplo, al dengue. No, hay un área, creo que tienen ustedes también, de repente invitarles para que sigamos hablando de este tema, doctor.
0: Ya, correcto, al área de epidemiología, y lo voy a poner en contacto entonces para brindar mayor información.
1: Igual. Un abrazo a mi estimado doctor, muchísimas gracias.
0: De igual manera, muchas gracias. Hasta luego.
1: Hasta luego.

0: Son las 8 de la mañana en punto, ¿eh? 8 de la mañana en punto, mis amigos. Bueno, de acuerdo a la programación que se tiene de la comuna distrital de Villarrica, ya el día de hoy, atentos también, ¿eh? Ahí en este caso la vía está restringida desde las 8 de la mañana hasta las 2:30, todo lo que se refiere a la avenida Leopoldo Kraus, Capitán Soto. Ya, la única vía es por el lado de Salud, Ginomoza, Pampa y el que sale hasta arriba, ¿correcto? Para que no estén con problemas después de desplazamiento, no se hace todo un cargamontón ahí, ¿ya? De igual manera, el día de hoy empieza también la feria gastronómica, ya en el jirón Pozuzo, paralelo al jirón de la avenida Leopoldo Kraus. También, ¿no? Están en este caso, a ver, el programa del día de hoy era a las 7:30, la misa, a las 8:15, la coronación. 8:45, izamiento del pabellón nacional, a las 9, la apertura de la feria agroindustrial, 9 también, apertura de la feria gastronómica, y a las 9:15, el desfile cívico escolar militar. Ya estaremos ahí al pendiente, vamos a ver si la transmitimos también en vivo y en directo a través de nuestras ondas radiales de Radio Shalom, o también a través de nuestra página www.radioshalomperu.com y a través de las redes sociales Radio Shalom Perú. Ya, para que usted pueda estar en contacto y saber de lo que está pasando. ¿Y quiénes desfilan? Pues, ¿no? ¿Quiénes van a desfilar? Acá me decían mis ayudantes, profesor, pídele al doctor, ¿va a desfilar el día de hoy o no el director? No, sería interesante, ¿no? Ahora también está anunciando en esta fiesta patronal, va a estar Papilón, ¿eh? El 10 de octubre. Papilón, la del rico Basilón y Rodolfo Gaitán Castro, ¿ah? ¿Eh? Todo esto en el Polideportivo Municipal de Santa Apolonia. ¡Qué bien! Una inauguración, qué bacán, ¿eh? O sea, van a inaugurar y van a inaugurar con harta gaseosita. Y ahí va a estar Papilón, ¿eh? El 10, ¿no? Miren, el día sábado, ¿no? El día sábado, ¿eh? Así que están invitados, mis amigos. Por favor, pueden ustedes sacar sus entradas. Ya mandando en este caso al WhatsApp al 971-51-2315 de Ronald Quispe. Ya yo les voy a dar sus entradas. Nada, mentira, mis amigos. Nada, estoy vacilando nada más. No sé si va a haber entrada, aunque lo dudo, ¿eh? No creo que haya entrada, ¿no? Pero es en la inauguración, ¿ya? Así que supongo que entrada gratis, dice acá, están que piden y exigen las entradas, ¿ah? ¿Eh? También va a haber la campaña de desparalización canina y felina. Esto va a ser el 9 de octubre, ¿ya? ¿Eh? Así que ya sabes, a mi amigo que está en el allá, ¿no? En la capital Lima, ya hay desparasitación, mi amigo. ¿Qué me dice? ¿Qué burocracia? Los técnicos tienen que venir a reparar esos equipos al mismo hospital. Cuando hacen esa compra debe haber esa condición, ¿le parece? Sí, pues, debería haber algún tipo de condiciones, ¿no? ¿Qué más me escriben? Me dicen, a ver si la empresa que ejecuta la pista, Padre Salas, se digna en regar la avenida Leandro Andaluz, puesto que es la única avenida por donde están circulando los vehículos. Gracias, amigo. Ah, vamos a hacerle recordar entonces, ya para que puedan regar. Ya, ¿qué más me dice? Lo que te vas a perder, Papa Vieja, dice, tú invitar Papa Vieja. Este Papa Vieja. ¿Ya? Bueno, acá me siguen escribiendo, me dice, está bien, guan, ¿qué me habrás querido decir con eso? ¿Qué me habrás querido decir con esa palabrota? Así que ya sabes, ¿eh? No te olvides, estamos en este caso también con el alcalde que hemos tenido minutos atrás la entrevista. Escuchemos esta entrevista.
1: Fecha conmemorativa para el distrito. También hacemos aprovechar el espacio para hacer la invitación a toda la población.

0: que nos escucha, poder disfrutar de las bonitas actividades que se han programado, profesor Ronald.
1: École. Ahora también tengo entendido que usted ha dado un mensaje estos días, por cierto, ¿no?, saludando al alcalde Jorge Velázquez, ganador de esta contienda electoral, pero a su vez también ha dado a conocer la inauguración de las calles y de otras obras, señor alcalde.
0: Correcto, profesor. El día sábado estamos haciendo entrega ya oficial de lo que son las 27 cuadras de asfalto que hemos venido trabajando prácticamente en toda la gestión. Asimismo, también la losa Santa Polonia se ha concluido y vamos a hacer la entrega, y ahí va justamente a desarrollarse la fiesta patronal. Y asimismo, el día viernes estamos poniendo la primera piedra del puente Entre Ríos para iniciar también este trabajo y justamente poder atender este punto crítico que lastimosamente ha sido un poquito abandonado, se podría mencionar.
1: Claro. Señor alcalde, a ver, repítanos por favor, la losa de Santa Polonia y la 27 cuadras, ¿va a ser el mismo día la inauguración?
0: Sí, profesor.
1: Pero le va a alcanzar tiempo, señor alcalde, son 27 cuadras.
0: vamos, como su entrega ha sido parcial, vamos a hacer la revelación de la placa. Nos gustaría contar con la participación de los vecinos. Este proyecto no ha sido fácil, ha sido un reto para nosotros. Trabajar una obra tan grande por administración directa no es fácil, requiere de una logística bastante grande, y también el tema presupuestal, que se ha hecho un esfuerzo, diría, muy, muy, muy, muy, muy grande, pero el reto final es que se ha podido terminar, ¿no? A pesar de que siempre puedan haber muchas dificultades, pero el objetivo es que las obras siempre queden en favor de la población, ¿no?
1: École, claro, indudablemente que sí, señor alcalde, más aún cuando recuerdo bastante en campaña, no, si no me equivoco, era 4 cuadras. Mire con cuántas cuadras está terminando usted su gestión, señor alcalde.
0: me alegra bastante ello, profesor Ronald. Vamos a pasar las 50 cuadras de pista en todo Villarrica, y más aún ahora, ¿no?, trabajando asfaltado en lo que es Puente Pocartambo, en lo que es San Miguel de Neñas, en lo que es Villarrica, y transformando lo que tal vez se considera un pueblo a una ciudad, ¿no? Y ello sí nos alegra bastante, porque no es solo un poquito de concreto, sino es la transformación la comodidad que se le puede dar tanto al vecino, al turista, y justamente la mejora de ornato que le hace falta mucho a Villarrica.
1: Sí, pues, indudablemente que sí. Incluso la losa de Santa Polonia, ¿no?, la múltiple, se decía que esto, que el otro, que no, una crítica bastante fuerte hacia su persona, pero ahora el sábado se va a entregar esta losa, mi estimado alcalde.
0: Sí, me alegra ello, profesor Ronald, a pesar de todas esas críticas, dificultades, decirle, incluso denuncias, a mí me han denunciado por este tema.
1: Ah, ¿te han denunciado?
0: Pero sí, nos han denunciado. Pero me alegra bastante, y siempre lo he dicho, si hay errores hay que corregirlos. Se ha corregido justamente los errores que había en este proyecto, y si hay responsables también tiene que llegar directamente a responsable, y de nuestra parte se ha archivado esta denuncia. Y eso sí me alegra bastante, y justamente con toda la transparencia del caso lo doy de conocimiento, y al igual que todo tipo de situación estamos para aclarar, para en este caso informar, y sobre todo para dar de la transparencia del caso, profesor Ronald.
1: Claro, caramba, ¿y quién te ha denunciado? ¿Se puede saber, señor alcalde?
0: Le haré llegar en su momento quién es la persona que me ha denunciado, al igual que se generan varias denuncias encubiertas con personas que no son de Villarrica, son de otros lugares. Lastimosamente, esta es una estrategia que han tomado algunas personas maliciosas, diría yo, ¿no? Y que no quieren el desarrollo de Villarrica. Y asimismo también aprovecho este espacio, profesor Ronald, mismo caso estamos teniendo en lo que es la Casa del Español. Se ha hecho un mejoramiento, y decirle, se están generando actos vandálicos donde yo no creo que sea una persona que va, en este caso, a otros lugares a hacer otra cuestión que no sea dañar el trabajo que estamos desarrollando en favor de la San Marcos.
1: Égole, ¿qué se están malogrando, robando, me da a conocer, señor alcalde?
0: Bueno, decirte, profesor, se han generado, bueno, hemos trabajado paredes para separar los ambientes, hemos arreglado y van personas malintencionadas y destruyen las paredes. Ahora, incluso mencionarle, se ha reparado ya en dos oportunidades, y ahora en una tercera oportunidad trepan por en este caso las paredes exteriores y siguen generando el daño para los ambientes que nosotros con todo cariño, con todo esfuerzo, hemos mejorado para nuestros jóvenes de la San Marcos. Y claro, esto lo sabe el comité, lo saben los padres de familia, y yo hago un llamado desde aquí a la conciencia. Este no es un trabajo que yo lo he hecho para Johnny Vargas, lo hacemos este trabajo para nuestros jóvenes de Villarrica, y me gustaría que también lo cuiden, lo protejan y sobre todo nos ayuden a mejorar esta iniciativa,
1: profesor. Claro, señor alcalde, incluso no había bastante la crítica hacia su persona, ¿no? Que ya debería haber construido, debería haber habilitado y tantas cosas más acerca de esta estructura, que por cierto todavía sigue en litigio, ¿no? Que incluso ya semanas atrás dieron a conocer de que ya habría un resultado no agradable, esperamos que no sea esa, pero es lo que se había regado. Pero a su vez también había compromiso, pues, tripartito que se firmó, ¿no? Entre el gobierno regional, la rectora de la universidad y su persona como alcalde, y lo que le correspondía, ¿no? A lo que sí es cierto también el presupuesto que manejan ustedes como municipalidad, pues, no está llamado como para que haya una infraestructura, pero así había gente y lamentablemente levantaba el dedo, señor alcalde, ¿no? El alcalde tiene la culpa, es un incapaz que no puede hacer esto, cosa como esa, ¿no? Disculpe las expresiones, ¿no?
0: Sí, profesor, nosotros con el limitado presupuesto que tenemos, hemos dado las mejoras, hemos acondicionado ambientes, pero de verdad, hacer un llamado a la conciencia a esas personas inescrupulosas, no es posible dañar la inversión que hacemos en favor de nuestros jóvenes, no sé, por tal vez no querer el desarrollo de Villarrica. Claro. Eso sí, hacemos un llamado a la población, y si por ahí los vecinos tal vez nos ayudan a identificar quiénes son, yo me voy a encargar de hacerles pagar, profesor Ronald, porque de verdad me molestó bastante que cada vez mejoremos y vayan y destruyan lo que con tanto cariño hacemos para nuestros jóvenes.
1: Sí, pues, incluso atentando contra su libertad, señor alcalde. No hay que ser sincero.
0: Correcto.
1: No puede usted inyectar un presupuesto del Estado, ¿no? En cosa que está, que no es propiedad del Estado. Esa la sabemos perfectamente, correcto, correcto, ¿no? Entonces, por eso decía, qué raro, caramba, está arriesgando en darle una viabilidad y manos inescrupulosas estén actuando de esa manera. Ahora, pero también hay un comité. ¿Qué hay de ese comité? ¿Que solamente sirve para criticar o también para actuar?
0: Bueno, ahora último hemos estado trabajando directamente con los padres de familia. Ellos sí, me alegra. Hay muchos padres que se han alegrado bastante cuando hemos dado las mejoras. Incluso nos ayudan con la limpieza. Y siempre están ahí presentes, y yo felicito esa iniciativa. Siempre el objetivo de los padres es que nuestros hijos sean mejores que nosotros, y a ello apoyar, sumarse. Yo felicito a estas personas que justamente toman con mucho cariño, con mucho aprecio esta gran iniciativa que se viene desarrollando.
1: Sí, pues, pero de repente faltaría una guardianía, ¿no? De repente los padres tendrían que participar en una forma directa.
0: Estamos viendo ello, profesor Ronald, ojalá concretemos para que no se sigan dando ese tipo de situaciones. Pues solo vuelvo a repetir, hacemos un llamado a toda la población a que nos pueda apoyar.
1: École, indudablemente que sí. Ahora ya está anunciándose la lluvia, incluso en el sector de educación con el fenómeno del Niño, ¿no? Ya han dado a conocer varias regiones, y creo que ya está Pasco también, que se estaría culminando las labores académicas el 4 de diciembre. Pero esto merita también tomar medidas en función a la lluvia, ¿no? Y nuestro río, la defensa ribereña. ¿Cómo está ese tema, señor alcalde? ¿Qué sabe usted?
0: Profesor, esto lo estamos trabajando de varias, se podría decir, alternativas. Uno con maquinaria nuestra, otro con el programa Nuestras Ciudades del Ministerio de Vivienda, también vamos a intervenir. Y asimismo también estamos solicitando tanto a la provincia y a la región para que nos puedan apoyar, ¿no? De nuestra parte vamos a tomar todas las acciones para que se minimicen estos daños. Profesor, me encantaría tomarme el tiempo, ya he llegado a la iglesia. Tenemos
1: sí, tiene una misa que corresponde. Yo te agradezco, señor alcalde, más bien. Muchas gracias, ¿ah? Muchas gracias, una nueva oportunidad. Un abrazo. De veras que sí. Bueno, ya se nos escapó el alcalde. Señor alcalde, buenos días. Esto fue la entrevista justamente con nuestro alcalde, el ingeniero Johnny Vargas. Ahora, también hemos tenido la entrevista con el doctor Lozano acerca de lo que está pasando, y esto sí nos preocupa. De veras que sí nos preocupa, ¿no? De las incidencias del caso del dengue. Escuchemos, mis amigos. Ya minutos, por supuesto, ahora se viene desarrollando la misa. Estaremos al pendiente ya de toda esta actividad para la cobertura respectiva de este gran desfile.
2: ¿Qué tal? Buenos días.
1: Doctor Lozano, ¿qué tal? Buenos días. Gracias por podernos atender, mi estimado amigo. Doctor, bueno, me imagino que se está preguntando por qué nos está llamando. ¿no? Pero le doy la pregunta. De lo que está pasando, sabemos de lo que está pasando en nuestro pueblo de Villarrica, de la aparición del dengue. Así que quisiéramos escuchar la voz oficial, usted como director, ¿qué nos puede dar al respecto, mi estimado director?
2: Ronald, buenos días. Sí, bueno, a tu audiencia, comunicarles, ¿no?, de que el dengue obviamente ya es un brote en toda la provincia de Oxapampa. Ciudad Constitución también ya ha tenido algunos fallecidos. Ustedes tendrán conocimiento de la niña también que ha sido referida hace unos días a Pucallpa, que lamentablemente no llegó.
1: Buenos días, profesor Ronald. Hola, José. Estamos en vivo en la radio, mi estimado José. José, sácame

0: El tema es que en Villarrica ya hay dos casos confirmados de dengue autóctonos. Entonces, esa es la gran preocupación que nosotros tenemos y por lo cual el día de ayer unos minutos también salí al aire. Entonces, tenemos que tener las medidas de prevención, cosa que no se ha estado empleando acá. Tenemos que ser nosotros conscientes que este tema de salud depende básicamente, primordialmente, de nosotros mismos, ¿no? Entonces, en ese sentido, insto a la población, como yo lo mencioné, pues a tener su medida de seguridad en el sentido de que tras las lluvias, pues obviamente no hayan los reservorios de agua, los encharcamientos, las macetas, las llantas, todo lo que generalmente las personas pues almacenan, que no sirven, ¿no? Entonces, eso es muy dañino y es un foco infeccioso para el dengue.
1: Entonces, confirmado ya dos casos en Villarrica, ¿no? Con, ya podríamos decir, autóctono, ¿no? De dengue, y las medidas del caso, tanto de repente las familias y tanto también del sector de ustedes, ¿qué medidas se están tomando, mi estimado director?
0: Estamos en conversaciones con la municipalidad para el tema de las fumigaciones, pero siempre es... lo preventivo es mucho mejor que lo curativo, siempre en cualquier tema de salud, siempre va a ser así. Por parte de la población, de nosotros mismos, evitar, como le digo, acumular plásticos, cosas que puedan incitar a que luego tras las lluvias pues se almacene líquido y ahí pueda hacer un foco infeccioso para el Aedes. Por otro lado, el tema de la fumigación, que mucho se habla, es un arma de doble filo, puesto de que en estos años el dengue ha aprendido a defenderse. Y para fumigar, usted sabe, son tóxicos que hacen daño a nosotros como pobladores y se tiene que emplear el doble de esos insecticidas en las fumigaciones para matarlos, erradicarlos. Entonces eso lamentablemente dañaría también el medio ambiente y los domicilios. En ese caso, la forma más idónea, más económica, ¿no?, ideal es retirar esos focos infecciosos que hay nosotros mismos, o sea, hacer nuestros planes de trabajo en las familias y en las tardes, obviamente, también utilizar, por ejemplo, los espirales, ¿no?, para eliminar o erradicar o que se vayan a otros sitios, pues, los zancuditos, pues, ¿no? Nosotros estamos en ese sentido alertas, pero también hay otro tema. Aparte del dengue, ya tendrán conocimiento que ha aparecido en el Oconal el primer caso de sarampión, y eso también es preocupante. Tanto la región Ica como la región Pasco, hasta la semana pasada, eran los únicos que a nivel nacional nos estábamos librando del sarampión. Ahora ya hay, y la medida prácticamente para nosotros poder hacer un cerco es evitar los contactos directos, las aglomeraciones de personas, y si necesariamente tenemos que ir a un sitio donde hay bastantes personas, usar la mascarilla, como en la época del COVID, puesto que eso se transmite, este virus se transmite por vía aérea. Entonces, eso también lamentablemente, pues este tema de la corriente del niño ha afectado a nivel nacional y mundial el mapa epidemiológico. En lugares donde no habían dichas enfermedades, ahora ya los hay, ¿no? Entonces, es por eso que la población tiene que conocer esta situación para poder prevenirlo también. Cuando hay fiebre, síntomas de gripe simple, no duden en acudir. Nosotros ya tenemos las atenciones por pediatría todos los días, incluso los sábados en la tarde tenemos atención acá en los consultorios. Así que, por favor, les invito pues a que puedan acudir y no automedicarse con un paracetamol, con un sintomático, que al final pues lo único que trae es algo contraproducente, puesto de que la enfermedad va aumentando, ¿no? Entonces, por favor, acudir con toda confianza a emergencia o si no a consultorios externos.
1: Nicole, indudablemente que sí, ¿no? Al menos, como usted dice, doctor, de manera preventiva, ¿no? Hay que prevenirnos. En casa, reforzando lo que acaba de mencionar el doctor Lozano, en casa no tener de repente, caramba, ahí llantas, ¿no?, que están almacenando aguas estancadas, ¿no?, floreros y otra cosa más, que al final está trayendo como consecuencia esto. De igual manera, la asistencia médica, ¿no?, de repente ir ahí a la atención, a que el médico te pueda auscultar y decir, oiga, estás con esto, ¿no?, y ir descartando, ¿no?, de tal manera que se tome algunas medidas. Ahora también nos preocupa lo que nos dice usted, se estaría incrementando la dosis, ¿no?, de lo que se tiene que aplicar, doctor. Esto también de veras me lleva a lo que yo he podido vivir, ¿no? Y usted sabe, creo que lo comenté una fecha, ¿no?, y yo tuve un problema de una bacteria que era sumamente, que dice que se pone un antibiótico y lo mata, ¿no? Pero donde se ubicó, se escondió bien y después le ponían el antibiótico y moría lo que estaban fuera y lo que estaban dentro, ¿no? Oiga, se envalentonó y de tal manera que al final me mandó pues al hospital casi 2 años y medio, ¿no? Lo mismo estaría pasando ahora, me dice usted, casi con esto de los zancudos, ¿no? O sea, se mata, pero se han envalentonado, por eso se requiere más dosis, mi estimado doctor.
0: Así es, Ronald, mire, prácticamente como todo ser vivo, en el tiempo ellos han evolucionado, ¿no? Y han aprendido a defenderse ya de los mismos químicos, ¿no? Que los mataba anteriormente. Se tiene que en estos tiempos duplicar la dosis, ¿no? Obviamente los pueden matar ellos, pero como le digo, es contraproducente porque eso haría que también representaría un tóxico para nosotros. Entonces, antes de que ocasionemos todo ese desarreglo, digamos, ambiental y personal también, lo más óptimo sería prevenir, y prevenir está en manos de nosotros, ¿no? Es lo más fácil, lo más económico, lo más barato y lo que más efecto o impacto causaría en erradicar el dengue de nuestro distrito.
1: Sí, pues, indudablemente que sí. Ahora también nuestra solidaridad con el personal que ha sufrido el accidente, doctor, rumbo a Puerto Bermúdez, la ambulancia que cayó, ¿no? Ahí en Arroz con Huevo.
0: Sí, mire, en la noche me comuniqué con el técnico Isaís y el chofer que trajeron un paciente justamente con dengue de Puerto Bermúdez. Entonces, más o menos eso de las 9:10 de la noche ya se retiraron, pero ellos suelen pernoctar en Cacazú. Así que estuvieron en Cacazú pernoctando y luego de ahí pues emprendieron rumbo a retornar a Bermúdez. En ese trayecto de Pichanás y Arroz con Huevos fue cuando, la verdad, desconozco las causas, si han sido mecánicas, humanas, eso se estará investigando, pero lo más importante es esto, y gracias a Dios que ellos han salido ilesos de dicho accidente, ¿no? Están bien. Como le digo, un bien material pues se puede conseguir, ¿no? Pero la vida definitivamente no. Entonces, gracias a Dios, el personal de salud de Bermúdez está bien de salud, ¿no? Y ya se investigará y se verá la forma como allá el obstetra Beto pueda gestionar el tema de la ambulancia, porque es necesario. Y justamente se dio trayendo un caso de dengue para Villarrica.
1: Totalmente de acuerdo. La vida es irreparable, ¿no? Lo material, de una u otra manera, con un poco más de tiempo, un poquito de dinero, no se va a solucionar, pero la vida no. Qué bien, en todo caso, le llegar, por favor, nuestra solidaridad. Y justamente, un día antes, en la noche, estaba yo por el parque, mi estimado doctor, haciendo la cobertura del alcalde provincial, que llegaba a agradecer a su gente, y ahí pasaba la ambulancia, pues. Pasaba ese rato, más o menos, entre 8 a 9 de la noche, pasaba rumbo para ese lugar de Puerto Bermúdez, ¿no? Pero se habrían quedado a dormir, como dice usted, en Cacazú, por el cansancio, y bueno, pues el accidente a las 6 de la mañana ahí, cerca a Arroz con Huevo. Qué pena y tristeza, pero bueno, sí, buena cara al mal tiempo, dice el dicho.
0: Así es, señor Ronald, sí. Hay que continuar. Señor Ronald, quisiera robarle un minutito del tiempo para informar a la población. Mire, hace una semana nosotros hemos tenido lamentablemente el desperfecto de la laptop, que es de la época del COVID, que tiene que, almacenar la información del equipo de rayos X. De repente ya hay algunas quejas, y todas las quejas son válidas de nuestros usuarios, puesto de que el equipo de rayos X está bien. El problema es el software, porque ese software se almacena en una laptop que ya está un poco antigua. Entonces, ni bien el tecnólogo, el señor Yashiro, nos informó sobre este desperfecto, nosotros con documento hemos informado y exigido a la red de salud Zapampa para su pronta reparación. Las laptops ya han sido enviadas ya a Lima para que los técnicos de la misma empresa los reparen. Entonces, estamos nosotros en eso y más bien rogamos a la población el entendimiento, puesto de que es un valioso equipo de diagnóstico en emergencias y cualquier enfermedad, ¿no? Rogamos un poquito de paciencia, por favor, a la población. Y nosotros no vayan a pensar que estamos descuidados, nosotros estamos exigiendo y dando seguimiento a la pronta reparación de esos equipos para que puedan beneficiarse a la población. Esperemos que en esta semana ya estén por acá.
1: École. Justamente le iba a hacer la siguiente pregunta, doctor, porque me están escribiendo nuestros oyentes. Ayer hubo un accidente, ¿no?, en el Oconal, ¿no?, de dos motos que se chocaron y trasladaron justamente hacia nuestro hospital. La pregunta que se hacen es, ¿está la ambulancia operativo que tiene nuestro hospital? Dos, ¿están los equipos que se necesita de repente para ver, como es el caso de la radiografía, porque ha sido derivado, nos dicen, a una clínica particular?
0: Sí, mire, le comento. El equipo, como hace un momento expresé, está bien, pero lamentablemente el equipo no funciona solo y es un equipo de alta tecnología y que está en el software de la laptop. Justamente estoy con el señor Luján, el jefe de logística. Ya se han hecho las documentaciones respectivas, el pago y el compromiso de la red al proveedor. Me menciona que es casi seguro que este fin de semana, como le dije hace un momento, las laptops ya estén acá y esté operativo pues el equipo para poder brindar la atención al 100% a nuestra población. Siempre ha sido así, ¿no? Y esto, en estos momentos, con mucho mayor razón, no van a ser la excepción. Claro. Sí le estamos dando el... Sí. Mientras tanto, como es en otro sitio, gracias a Dios existen pues lugares alternos en donde de repente si momentáneamente el hospital no puede prestar sus servicios, la población lo puede hacer. Obviamente eso va en desmedro, obviamente, de la economía, pero es lo que tenemos por el momento. Nosotros estamos muy preocupados, pero incansablemente estamos trabajando para que este equipo, pues, la laptop, me refiero, con su software, esté acá en Villarrica y podamos brindar la atención como corresponde.
1: École, ¿y en el caso de la ambulancia, doctor?
0: Habría que ver por los horarios, puesto de que tengo entendido que el día de ayer han habido dos referencias, de repente por ahí se ha cruzado que la ambulancia haya estado retornando o yendo. O sea, habría que averiguar bien la hora exacta en donde surgió el incidente para yo poder emitir una opinión al respecto.
1: Ay, sí. No, pero de repente sí considerar que sí están operativos o no están operativos.
0: Sí, las ambulancias, gracias a Dios, están operativas. Obviamente, siempre que hay uno que otro desperfecto, nosotros los mandamos a Oxapampa y nos demoran hasta 3 días a lo mucho, pero sí, sí están operativas las ambulancias.
1: Híjole, porque el accidente ha sido casi a las 7 de la noche, doctor.
0: Tendría que informarme bien al respecto. Sé que ha salido a la ambulancia una referencia, pero no conozco bien la hora de llegada. Uh-huh. Si usted me brinda por interno los datos, yo gustoso le podría dar la información.
1: Ok, vamos en todo caso a alcanzar ese dato, doctor. Bueno, doctor, estamos al pendiente ya de cualquier otra información en lo relacionado, por ejemplo, al dengue. No, hay un área, creo que tienen ustedes también, de repente invitarles para que sigamos hablando de este tema, doctor.
0: Ya, correcto, al área de epidemiología, y lo voy a poner en contacto entonces para brindar mayor información.
1: Igual. Un abrazo a mi estimado doctor, muchísimas gracias.
0: De igual manera, muchas gracias. Hasta luego.
1: Hasta luego. Pasado.
0: ¿Qué tal? Buenos días.
1: Doctor Lozano, ¿qué tal? Buenos días. Gracias por podernos atender, mi estimado amigo. Doctor, bueno, me imagino que se está preguntando por qué nos está llamando, ¿no? Pero le doy la pregunta. De lo que está pasando, sabemos de lo que está pasando en nuestro pueblo de Villarrica, de la aparición del dengue. Así que quisiéramos escuchar la voz oficial, usted como director, ¿qué nos puede dar al respecto, mi estimado director?
0: Ronald, buenos días. Sí, bueno, a tu audiencia, comunicarles, ¿no?, de que el dengue obviamente ya es un brote en toda la provincia de Oxapampa. Ciudad Constitución también ya ha tenido algunos fallecidos. Ustedes tendrán conocimiento de la niña también que ha sido referida hace unos días a Pucallpa, que lamentablemente no llegó. No solamente en Ciudad Constitución, Puerto Bermúdez y, bueno, también Iscosasín. Pero la noticia es en donde yo lo expresé el día de ayer, y la preocupación es que siempre nosotros hemos sido prácticamente una zona de tránsito para el dengue. Uh-huh. O sea, llegaban de otros sitios, lo referíamos o acá lo tratábamos. El tema es que en Villarrica ya hay 2 casos confirmados de dengue autóctonos. Entonces, esa es la gran preocupación que nosotros tenemos, y por lo cual el día de ayer unos minutos también salí al aire. Entonces, tenemos que tener las medidas de prevención, cosa que no se ha estado empleando acá. Tenemos que ser nosotros conscientes que este tema de salud depende básicamente, primordialmente, de nosotros mismos, ¿no? Entonces, en ese sentido, insto a la población, como yo lo mencioné, pues a tener su medida de seguridad, en el sentido de que tras las lluvias, pues obviamente no hayan los reservorios de agua, los encharcamientos, las macetas, las llantas, todo lo que generalmente las personas pues almacenan, que no sirven, ¿no? Entonces, eso es muy dañino y es un foco infeccioso para el dengue.
1: Entonces, confirmado ya 2 casos en Villarrica, ¿no? Con, ya podríamos decir, autóctono, ¿no?, de dengue, y las medidas del caso, tanto de repente las familias y tanto también del sector de ustedes, ¿qué medidas se están tomando, mi estimado director?
0: Estamos en conversaciones con la municipalidad para el tema de las fumigaciones, pero siempre es... lo preventivo es mucho mejor que lo curativo. Siempre en cualquier tema de salud, siempre va a ser así. Uh-huh. Por parte de la población, de nosotros mismos, evitar, como le digo, acumular plásticos, cosas que puedan incitar a que luego, tras las lluvias, pues se almacene líquido y ahí pueda hacer un foco infeccioso para el Aedes. Por otro lado, el tema de la fumigación, que mucho se habla, es un arma de doble filo. puesto de que en estos años el dengue ha aprendido a defenderse. Y para fumigar, usted sabe, son tóxicos que hacen daño a nosotros como pobladores, y se tiene que emplear el doble de esos insecticidas en las fumigaciones para matarlos, erradicarlos. Entonces eso lamentablemente dañaría también el medio ambiente y los domicilios. En ese caso, la forma más idónea, más económica, ¿no?, ideal es retirar esos focos infecciosos que hay nosotros mismos, o sea, hacer nuestros planes de trabajo en las familias y en las tardes, obviamente, también utilizar, por ejemplo, los espirales, ¿no?, para eliminar o erradicar, o que se vayan a otros sitios, pues, los zancuditos, pues, ¿no? Nosotros estamos en ese sentido alertas. Pero también hay otro tema. Aparte del dengue, ya tendrán conocimiento que ha aparecido en el Oconal el primer caso de sarampión, y eso también es preocupante. Tanto la región Ica como la región Pasco, hasta la semana pasada, eran los únicos que a nivel nacional nos estábamos librando del sarampión. Ahora ya hay, y la medida prácticamente para nosotros poder hacer un cerco es evitar los contactos directos, las aglomeraciones de personas, y si necesariamente tenemos que ir a un sitio donde hay bastantes personas, usar la mascarilla, como en la época del COVID, puesto que este virus se transmite por vía aérea. Entonces, eso también, lamentablemente, pues este tema de la corriente del niño ha afectado a nivel nacional y mundial el mapa epidemiológico. En lugares donde no habían dichas enfermedades, ahora ya los hay, ¿no? Entonces, es por eso que la población tiene que conocer esta situación para poder prevenirlo también. Cuando hay fiebre, síntomas de gripe simple, no duden en acudir. Nosotros ya tenemos las atenciones por pediatría todos los días, incluso los sábados en la tarde tenemos atención acá en los consultorios. Así que, por favor, les invito, pues, a que puedan acudir y no automedicarse con un paracetamol, con un sintomático, que al final, pues, lo único que trae es algo contraproducente, puesto de que la enfermedad va aumentando, ¿no? Entonces, por favor, acudir con toda confianza a emergencia o, si no, a consultorios externos.
1: Nicolín, indudablemente que sí, ¿no? Al menos, como usted dice, doctor, de manera preventiva. No hay que prevenirnos. En casa, reforzando lo que acaba de mencionar el doctor Lozano, en casa no tener de repente, caramba, ahí llantas, ¿no?, que están almacenando aguas estancadas, ¿no?, floreros y otra cosa más, que al final está trayendo como consecuencia esto. De igual manera, la asistencia médica, ¿no?, de repente ir a la atención, a que el médico te pueda auscultar y decir, oiga, estás con esto, ¿no?, y ir descartando, ¿no?, de tal manera que se tome algunas medidas. Ahora también nos preocupa lo que nos dice usted, se estaría incrementando la dosis, ¿no?, de lo que se tenga que aplicar, doctor. Esto también de veras me lleva a lo que yo he podido vivir, ¿no? Y usted sabe, creo que lo comenté una fecha, ¿no?, y yo tuve un problema de una bacteria que era sumamente, que dice que se pone un antibiótico y lo mata, ¿no? Pero donde se ubicó, se escondió bien y después le ponían el antibiótico, moría lo que estaban fuera y lo que estaban dentro, ¿no? Oiga, se envalentonó y de tal manera que al final me mandó, pues, al hospital casi 2 años y medio, ¿no? Lo mismo estaría pasando ahora, me dice usted, casi con esto de los zancudos, ¿no? O sea, se mata, pero se han envalentonado, por eso se requiere más dosis, mi estimado doctor.
0: Así es, Ronald, mire, prácticamente como todo ser vivo, en el tiempo ellos han evolucionado, ¿no?, y han aprendido a defenderse ya de los mismos químicos, ¿no?, que los mataba anteriormente. Se tiene que en estos tiempos duplicar la dosis, ¿no? Obviamente los pueden matar ellos, pero como le digo, es contraproducente, porque eso haría que también representaría un tóxico para nosotros. Entonces, antes de que ocasionemos todo ese desarreglo, digamos, ambiental y personal también, lo más óptimo sería prevenir, y prevenir está en manos de nosotros, ¿no? Es lo más fácil, lo más económico, lo más barato y lo que más efecto o impacto causaría en erradicar el dengue de acá de nuestro distrito.
1: Sí, pues, indudablemente que sí. Ahora también nuestra solidaridad con el personal que ha sufrido el accidente, doctor, rumbo a Puerto Bermúdez, la ambulancia que cayó, ¿no?, ahí en Arroz con Huevo.
0: Sí, mire, en la noche me comuniqué con el técnico Isaís y el chofer que trajeron un paciente justamente con dengue de Puerto Bermúdez. Entonces, más o menos eso de las 9:10 de la noche ya se retiraron, pero ellos suelen pernoctar en Cacazú. Así que estuvieron en Cacazú pernoctando y luego de ahí pues emprendieron rumbo a retornar a Bermúdez. En ese trayecto de pichanás y arroz con huevos fue cuando, la verdad, desconozco las causas, si han sido mecánicas, humanas, eso se estará investigando, pero lo más importante es esto, y gracias a Dios, ellos han salido ilesos de dicho accidente, ¿no? Están bien. Como le digo, un bien material, pues, se puede conseguir, ¿no? Pero la vida, definitivamente, no. Entonces, gracias a Dios, el personal de salud de Bermúdez está bien de salud, ¿no? Y ya se investigará y se verá la forma como allá el obstetra Beto pueda gestionar el tema de la ambulancia, porque es necesario. Y justamente se dio trayendo un caso de dengue para Villarrica.
1: Totalmente de acuerdo. La vida es irreparable, ¿no? Lo material, de una u otra manera, con un poco más de tiempo, un poquito de dinero, no se va a solucionar, pero la vida no. Qué bien, en todo caso, le llegar, por favor, nuestra solidaridad. Y justamente, un día antes, en la noche, estaba yo por el parque, mi estimado doctor, haciendo la cobertura del alcalde provincial, que llegaba a agradecer a su gente, y ahí pasaba la ambulancia, pues. Pasaba ese rato, más o menos, era entre 8 a 9 de la noche, pasaba rumbo para ese lugar de Puerto Bermúdez, ¿no? Pero se habrían quedado a dormir, como dice usted, en Cacazú, por el cansancio, y bueno, pues el accidente a las 6 de la mañana ahí, cerca a Arroz con Huevo. Qué pena y tristeza, pero bueno, fue la cara al mal tiempo, dice el dicho.
0: Así es, señor Ronald, sí.
1: Hay que continuar.
0: Señor Ronald, quisiera robarle un minutito del tiempo para informar a la población. Mire, hace una semana nosotros hemos tenido, lamentablemente, el desperfecto de la laptop, que es de la época del COVID, que tiene que, almacenar la información del equipo de rayos X. De repente ya hay algunas quejas, y todas las quejas son válidas de nuestros usuarios, puesto de que el equipo, el equipo de rayos X está bien. El problema es el software, porque ese software se almacena en una laptop que ya está un poco antigua. Entonces, ni bien el tecnólogo, el señor Yashiro, nos informó sobre este desperfecto, nosotros con documento hemos...
2: Y de verdad estoy completamente agradecido por ese trabajo, por ese... Han apostado por un vecino, por un ciudadano de Villarrica, y de verdad estoy completamente agradecido por ese trabajo, por ese apoyo, por esa decisión que han tomado en las urnas, de poder representarlos en mi calidad de candidato, y ahora seguramente próximos, en los 3 meses siguientes, a partir del 1 de enero, como alcalde provincial de Oxapampa. Lo que tengo aquí en mi corazón es reconocimiento, es agradecimiento, y a toda la provincia de Oxapampa, profesor Ronald.
1: École. Bueno, yo hacía un recuento, mi estimado Edwin. ¿Cuánto tiempo nos conocemos? Años, ¿no?
2: Años, muchísimos años.
1: Años, ¿no? Todo ese tiempo, mira, cuando empezó ya la campaña, tu chamba también como presidente de carreteras, ¿no? Ya te decía algo, oiga, Edwin, a mí me huele que vas a ser candidato. ¿Qué me decías? No, me decías, ¿no? No, no, bro. No. Esa fecha no había eso en tus planes, ¿no? De ser candidato. Así es. Y aparte también que había una circunstancia de la familia que estabas atravesando, ¿no? Que de repente no te permitía apostar con toda esa integridad, ¿no? Porque también todo esto mueve la parte económica, y ahí pues está bastante apretado, ¿no?
2: Sí, profesor Ronald, nosotros en la vida hemos tenido muchos golpes muy duros, difíciles familiarmente hablando, también en el tema político hace más de 10 o 11, 12 años exactamente. Muy joven hemos querido hacer política. Teníamos mucha perspectiva, queríamos hacer cosas grandes. Tenía aquel entonces 24, 25 años. Pero sin embargo, cosas que no se dieron, se cayó ese proyecto y decidimos alejarnos de la política. En 2015, a fines de 2014, decidimos retirarnos y no pensábamos volver a hacer política. De manera que eso fue un golpe duro, lo de que pasó con mi hermano, lo propio. Y son cosas que nos pasan, pero muy a pesar de eso, gracias al trabajo seguramente, y sobre todo la decisión que han tomado muchas organizaciones, hemos aceptado el reto de ser candidato a la provincia. Algo que no estaba previsto, algo que no estaba planificado. Edwin Díaz no estaba inscrito en ningún partido político, pero Dios te permite, te da las oportunidades, te da retos y te encamina cosas. De manera que se ha dado una coyuntura sumamente especial en mi caso. Hemos asumido en muy poco tiempo ese reto de ser candidato. Y en 2 meses de campaña, profesor Ronald, hemos logrado el objetivo. Por eso, eternamente agradecido a cada ciudadano, a cada amigo, a cada hermano del grupo de este proyecto del comando de campaña, por ese trabajo y esa decisión de haber respaldado este proyecto en ese corto tiempo. Yo sé que mucha gente decía, ¿qué va a hacer Edwin Díaz en 2 meses de campaña? Gracias a Dios hemos logrado el objetivo de cuando propusimos y cuando nos decidimos ser candidato, dijimos, es posible lograr el objetivo. Nos hemos armado un pequeño plan, una pequeña estrategia, y gracias, funcionó al 99%. Sabíamos los votos que y dónde debíamos sacar la cantidad de apoyo, y de verdad, casi a la perfección ha funcionado. Sabíamos lo difícil que iba a ser ingresar a Oxapampa, y sabíamos cuántos votos deberíamos sacar de Oxapampa, y así se ha dado.
1: Sí, pues.
2: Por eso es que cuando dijimos vamos a este proceso y cuando aceptamos la candidatura provincial, dijimos vamos a lograr el objetivo. Pero más allá de eso, yo creo que eso terminó, volteamos la página, y por eso agradezco a cada ciudadano, a cada vecino, vecina que confió en este proyecto político del pueblo. En esta oportunidad no ha ganado Edwin Díaz, porque Edwin Díaz ha sido producto de la elección popular para ser candidato. Ha ganado esos hombres y mujeres que han apostado en este proyecto, confiando en que vamos a resolver muchos problemas que les aqueja. Ha ganado el pueblo, y lo que hoy día yo tengo es una enorme responsabilidad. Hoy inicia realmente la parte más difícil. Agradezco ayer el recibimiento a nuestros hermanos. Sé que hay una emoción enorme que embarga a todos, pero que eso es tal vez la parte más bonita. Pero viene la parte más difícil de poder empezar a trabajar y cumplir con lo que mucha gente espera de Edwin Díaz. Y eso sé que no va a ser fácil. Sé que es una tarea inmensa y espero estar a la altura para poder lograr satisfacer esa expectativa de la gente. Por eso pido a Dios que nos dé la fuerza necesaria, la sabiduría, la inteligencia, el conocimiento, la humildad necesaria para poder saber conducir a partir del 1 de enero las riendas, el destino de nuestra provincia de Oxapampa. Voy a poner todo que esté a mi alcance, voy a hacer todo lo imposible para que las cosas salgan como uno se está proponiendo, y voy a trabajar, y eso es lo único que aspiro. Voy a entregar todo de mí al servicio de la población de Oxapampa. En ese sentido, profesor Ronald, muy agradecido por todos, a ustedes los comunicadores sociales. Acabo de salir de un medio igual, de que tal vez aquí en Villarrica todos hemos sido parte, porque hay un objetivo de que Villarrica ponga un próximo alcalde provincial, y yo creo que se ha logrado ese objetivo, y eso es de todos. Yo creo que gracias por el espacio a usted y a todos los medios, que no hemos tenido otras personas que tal vez, como en otros lugares, hayan tratado de poder, de alguna u otra forma, desacreditarnos. En Villarrica ha habido un respaldo sólido, por eso muy agradecido, profesor Ronald.
1: Nicole, yo hacía memoria, mi estimado, mientras hablaba hacía memoria, porque en los comentarios que leía decía, no, él es de Pasco, él es de tal distrito, y te enumeraban, ¿ah? Y yo decía, pero, a ver, él habrá nacido allá, pero ya lleva años viviendo en esta parte, ¿no? Y decía, ¿cuándo? ¿Qué año llegó a Villarrica? Y hacía memoria y recordaba un día que ingreso a la municipalidad, si no me equivoco, fue en la calle, ¿no? en la puerta, creo que era de la municipalidad, cuando te veo y te digo, a ti te conozco, ¿te acuerdas? A ti te conozco, porque habíamos, creo, coincidido, no sé si era en Pasco, no, era una de las contiendas que se había dado, pero ya, yo tengo una mente fotogénica que muy difícilmente me olvido, ¿no? Pero recordaba, pues sí, sí, te conozco. Y tú decías, profesor, sí, que te empezamos a conversar, ¿no? Desde ese entonces ya no saliste de Villarrica, ¿no?
2: Para nada.
1: Ya te quedaste, ¿no?
2: Efectivamente, yo creo que Villarrica es un pueblo migrante. Uh-huh. Tal vez los quienes son originarios son nuestros pueblos yanechas. Ellos son dueños de este pueblo, maravilloso, hermoso. Pero todos los otros hemos llegado de fuera. Todos los otros venimos de Andahuaylas, de Cajamarca, de Cusco, de Huancavelica, Villarrica, y obviamente muchos del dentro de la región, del departamento.
1: O fuera del país,
2: de Tarma, Huancayo, Cerro de Pasco. Uh-huh. De manera que siempre digo que Villarrica es un pueblo migrante, un pueblo que se ha forjado a partir de ello. de muchos andinos que vivimos y radicamos ahora en Villarrica. Y de verdad, yo desde el día que llegué a Villarrica, mi corazón es Villarrica, mis hijos han nacido acá, estudian acá, vivo acá, mi propiedad es acá, soy un villarricense. Así como muchos hermanos que vinieron de fuera, soy un villarricense y me considero villarricense. Y eso nunca va a cambiar, y por eso siempre cuando decidimos empezar a gestar muchos proyectos, lo hemos hecho pensando en nuestro distrito. Y pensando en nuestro distrito, vamos a gobernar la provincia y vamos a hacer todo lo que esté a nuestro alcance para hacer obras aquí en nuestro distrito de Villarrica.
1: Es el compromiso,
2: es el compromiso personal que tengo, y lo he dicho muy abiertamente, y voy a hacer todo lo posible.
1: ¿Y quién es la experiencia, Edwin? ¿No habrá sido alcalde de un distrito y ahora que vas a hacer, asumir la de la presidencia? Pero sí hemos visto toda esa experiencia como presidente de carreteras, ¿no? Mira que te has codeado con los ministros, ha viajado una y X cantidad de veces, te han dejado en afuera de los locales, en este caso de allá de los ministerios, has estado hasta altas horas incluso de la madrugada, ¿no? Compartiendo y viviendo y reclamando. Esas experiencias las tienes, Edwin.
2: Las vivencias. Sí, yo creo que será un plus que nos permita encaminar la gestión de los proyectos, porque como nosotros hemos manifestado, nosotros no vamos pensando en lo poquito que hay en el municipio. Es muy corto para lo que siempre hemos hablado, y para mí es un reto enorme de poder iniciar proyectos por gestión. Eso va a ser el mayor valor que vamos a darle, y sé que no va a ser fácil. Definitivamente espero estaba a la altura para poder llevar a cabo esta gestión. Gracias a Dios conocemos un poco el camino, pero ese camino sé que es a veces muy estrecho, y vamos a poner todo de nuestra parte, vamos a trabajar. Viene lo más difícil, que es gobernar, colmar las expectativas. Y sé que hay muchísimas necesidades para empezar aquí en Villarrica y en todos los pueblos de la provincia.
1: Claro. Y de verdad, ¿y a quién vas a dejar en este caso la herencia de ser presidente de carreteras?
2: Vamos a coordinarlo, aún no tenemos una reunión, yo estoy con licencia.
1: Me imagino que vas a tener que delegar a alguien.
2: Hay un vicepresidente del comité de gestión, ya tuvimos, yo la verdad me hubiese gustado estar, ya estuvimos una reunión con el actual presidente del parlamento, el día martes, el día de nuestra campaña, se había gestado una reunión allá en Lima, en el Congreso de la República, para abordar los proyectos viales. Igual vamos a estar en agenda eso los próximos días. Lo que sí voy a hacer es iniciar una reunión de urgencia en el Ministerio de Transportes, porque está por delante ese sueño en común que tenemos los villarricenses, los bermudeños, los constituyanos y todo Selva Central y en la provincia de Oxapampa. Este sueño es el asfaltado. En esa tarea no vamos a desmayar. Estoy ya coordinando acciones para una próxima reunión con el ministro. Espero podamos ser atendidos de igual forma de nuevo con el parlamento, pero en especial con nuestros parlamentarios, con nuestro senador de Oxapampa, con nuestra diputada de Oxapampa. Es momento, así como hemos venido trabajando, vamos a trabajar juntos. Hoy día yo hago un llamado, como lo he hecho ayer y en los espacios que he tenido, un llamado a todas las fuerzas políticas de la provincia que en este proceso hemos competido. Terminó el día domingo esta competencia electoral, estas fiestas democráticas. Hoy lo que nos queda es trabajar, unirnos en favor de nuestra provincia. Un llamado a don Jaime Almerco, un llamado a don Pedro Ubaldo, un llamado a don Oscar Rufner, un llamado a don Alfredo Raimundo, que el día de ayer visitó nuestro local de campaña a saludarnos, un llamado a Emilio Aquino, un llamado a nuestro candidato del FREPAP a la provincia. De manera que ha llegado el momento de trabajar juntos, de trabajar unidos, dejando nuestros temas políticos por de lado, pensando hoy día en la provincia. Yo estoy seguro que no van a negarse en ello, y hacemos un llamado a la unidad más amplia de nuestra provincia, a nuestras organizaciones sociales que son mi motor en todo este proceso, y con ellos vamos a trabajar, y a nuestros 7 alcaldes distritales. Yo estoy seguro y saludo, aprovecho este espacio para saludar a nuestro electo alcalde distrital de Villarrica, don George Velázquez, que no tengo el gusto de conocerlo, seguramente en los próximos días, semanas, vamos a coordinar y conversar. Igual a Johnny Brack, electo alcalde de Puerto Bermúdez, a don Moisés Acuña, una vez más, por tercera vez alcalde del Distrito de Constitución, a Dante López, alcalde de Palcazú, a Nilton Ballesteros, segunda vez alcalde de Pozuzo, a don Michel Oresti, actual alcalde de Huancabamba, a Adrián Santiago, también alcalde de Huancabamba, y a todos los electos alcaldes, y agradecer eternamente a don Percy Bazán y a todos nuestros candidatos distritales que han puesto su esfuerzo en este trabajo, a don John Inga, un amigo que tal vez no ha logrado, ya creo que me decían, hay un conteo casi al 90%, no se ha logrado el objetivo de estar en segunda vuelta, pero somos un equipo, vamos a trabajar juntos todos, y lo que queremos, vuelvo a reiterar, es la más amplia unidad para que saquemos adelante nuestra provincia de Oxapampa.
1: École, acá nos han estado escribiendo, no sé si tomarlo del lado más para reírnos, porque te están llamando San Martincito de Porres. ¿Por qué te están llamando así?
2: Desconozco, pero sin embargo nosotros lo único que vamos a hacer es eso. A veces, cuando uno está en política y por ahí hay algunos enconos, hay algunos intercambios de palabra, creo que por eso no hay que juntarnos, creo que es el peor error. Yo tal vez no ha sido tanto, pero perdono a mucha gente que no se ha seguramente injuriado en el marco de este calor electoral. Eso ha terminado. Hoy día volteamos la página, necesitamos estar unidos, y eso hemos venido demostrando en los procesos de gestión como comité de gestión. Solamente la unidad ha hecho de que lo poco que hemos logrado es resultado de esa unidad.
1: Nicole,
2: de ir junto a nuestros alcaldes, con nuestro alcalde provincial, nuestros congresistas de la República de ese entonces y las organizaciones sociales. Eso ha traído resultado.
1: Sí, pues,
2: por eso es que nos atrevemos a decir hoy más que nunca, necesitamos trabajar juntos.
1: Esto de lo que te dicen San Martincito, y ya me estoy imaginando por qué, De veras, y tú sabes, ¿no? Has podido juntar, dice, todo, ¿no? Y bueno, y eso quiero reforzar también, por eso decía, no sé cómo tomarlo, porque me dio gracia la manera como te van poniendo, te van comparando, ¿no? Porque también en la última reunión que has tenido en Oxapampa, yo me he quedado sorprendido, te soy bien sincero, Y así por así no soy tan fácil de quedarme así sorprendido, pero me quedé sorprendido. Porque ingresamos, ¿no? Y me ubiqué siempre adelante para hacer las mejores tomas, ¿no? Hacer el informe o el video en vivo de todo eso. Y me dio una sorpresa, que había una mesa larga y cantidad de sillas. Y yo decía, ¿what? ¿Qué? ¿Me he equivocado? ¿Dónde estoy equivocando? ¿Dónde está este muchacho? Y te veía ahí en la entrada que estaba, ¿no? Con todo el ajetreo. Y dije, ¿pero por qué tantas sillas? No, pues sus regidores, normal que se presente él, pero tantas sillas. Yo incluso pensé que iban a venir todos los regidores o los candidatos de los distritos con sus regidores. De veras, yo dije, será de repente que van a venir, pero no creo que tanto mundo venga, ¿no? Mira, son cuántos distritos. Entonces no cabía tampoco esa respuesta. Pero ya empezaron la actividad, empezaron a llamar, y no veía pues al regidor, salvo de repente el candidato de Puerto Bermúdez, ¿no? Ahora que lo conocen como el famoso balcón. Se aventó desde el balcón. Bueno, se gana, mira cómo se ganan los apelativas. Pero bueno, no, él, pero los demás eran líderes sociales, líderes políticos, ¿no? Y decía, a ver, Ronald, ¿qué está pasando acá? ¿Qué está sucediendo acá, no? Que no era en este caso con la gente, pero líderes en este tipo de eventos, de actividades, ¿qué? ¿Compromiso? Mira que avizoraba eso y decía, uy, este muchacho pero está bravo. ¿De convencer? Porque yo sé que cada uno de esos líderes tiene su corazoncito, ¿no? Cada más su línea política de apoyarlo, ¿no? Pero juntarlos, será bien complicado. Hasta incluso, ¿no? Ya autoridades que están en pleno, ¿no? O que han sido candidatos también de otros partidos políticos. Y me he quedado sorprendido. ¿Qué pasó, mi estimado Edwin? ¿Por qué se te dio eso de juntarlos, ¿no? Ese día a todos los líderes políticos y sociales? ¿Qué ha sorprendido, quien ha podido observar la presencia ese día desde lo que estamos mencionando?
2: Sí, nosotros somos muy claros en ese aspecto. Consideramos que nuestras fuerzas o que este proyecto político que hemos iniciado no es individual, es colectivo. Eso siempre va a estar siempre hasta en el gobierno por delante. Nosotros nos debemos a las organizaciones. Y para nosotros es un respeto enorme. Nos hemos ganado un espacio en ellos. Más allá de un tema político, nos hemos ganado un lugar en su mente, en su corazón, porque hemos venido, creemos, haciendo bien las cosas. Cuando decidimos ser candidato a la provincia, lo que hemos hecho en los 2 meses que hemos tenido es visitarlos, y siempre hemos encontrado esa respuesta individual de su apoyo. Y para nosotros era necesario en esta recta final hacer entender a la población que no es un proyecto individual, que nosotros no vamos a gobernar solos, sino lo vamos a hacer con la más amplia unidad de las organizaciones sociales. Por eso, mi agradecimiento, y sobre todo de tener la apertura, y nosotros ese día hemos ido por un acuerdo de gobernabilidad por Oxapampa, y nos hemos atrevido a hacerlo, y para poder sacar el lema, votamos por Oxapampa. Y votar por Oxapampa es dejar de lado el color político, dejar de lado desde ese día el símbolo. Más allá, es un símbolo para la elección, pero dijimos, esto va más allá de un tema electoral. Por eso les invitamos y les convocamos a todas las organizaciones, a la Cámara de Comercio, a muchas personalidades de Oxapampa que siempre se han mantenido al margen de un tema político, a la Cámara de Comercio, a los frentes de defensa, ambos frentes de defensa de Oxapampa, a los líderes sociales de la BIOAI, Cámara de Comercio, Cámara de Turismo, frentes de defensa, de ambos, Dignidad y el otro de por el desarrollo de Oxapampa. Y así a muchísimos líderes natos de Oxapampa, ciudadanos reconocidos, pero también a muchos dirigentes, jefes de muchas comunidades, algunos que han podido llegar y muchos que hubiesen querido estar, pero por la distancia no lo estuvieron. A los ex candidatos al Parlamento Nacional, senadores, candidatos al Senado, candidatos a diputado, de las diferentes fuerzas políticas. Porque nosotros creemos en la apertura, en el diálogo, en el consenso. Y lo que hemos logrado ese martes, la última reunión partidaria, ha sido justamente lograr un consenso en marco a un acuerdo de gobernabilidad por Oxapampa. Votemos por Oxapampa. Muy contento de haber tenido tal vez esa, no sé, pues, muchos se han sorprendido de haber convencido a mucha gente que vengan a esta reunión públicamente y muestren su respaldo. La verdad, muchas gracias a ellos. Y a veces no logro entender, ni yo mismo, el haberlos logrado convencer y convocarlos. A veces digo, ¿qué está pasando? Y muy agradecido por eso, y ellos saben que vamos a trabajar con ellos. No ha sido una carta en blanco. Por eso es que tal vez inicia la tarea más difícil, de tener la capacidad de poder conducir la provincia con las organizaciones de lado. Eso sé que va a ser difícil, porque fácil es ganar, es un triunfo tal vez individual, no ha habido acuerdos ni compromisos, salvo con tus propuestas de campaña, pero cuando tú firmas un acuerdo de gobernabilidad hay que cumplirlo. Vamos a hacer un gobierno con todos, y en ese marco sé que no todos vamos a coincidir en muchos aspectos, en muchos proyectos, en muchas políticas públicas que hay que implementar en el gobierno, y sé que va a ser complicado, pero sé que no es imposible.
1: École.
2: Vamos a hacer.
1: Pero
2: todo.
1: Si ya lo has juntado, ya lo has reunido, ya has empezado, ya, y de acá para adelante solamente es tirar del carro.
2: Entonces vamos a hacer todo lo que esté a nuestro alcance, y gracias a todos ellos, y gracias a cada hombre y mujer que a lo largo y ancho de la provincia de Oxapampa han respaldado con su voto. La verdad, hay muchísimas llamadas de felicitación, jefes de comunidades, hermanos de las zonas rurales que llaman con la esperanza de que vayamos a resolver muchos problemas históricos.
1: Sí, pues.
2: Y eso es lo que más me llama, me motiva. Espero tener la fuerza suficiente, el conocimiento para hacerlo, y no voy a descansar en esa tarea.
1: Sobre tus hombros tienes un gran peso.
2: Efectivamente.
1: De toda una sociedad, ¿verdad? Que ha confiado.
2: En comparación, tal vez a otros

0: plasmarlos en proyectos, necesitamos plasmarlos en actividades para que juntos gestionemos y juntos le devolvamos la esperanza a esos pueblos que hoy día requieren de nosotros.
1: École, por eso te decía, tienes una gran responsabilidad, ¿eh? Y eso me remonta también, mira, cerrabas con ese acuerdo de gobernabilidad, pero vamos a tu punto de partida como político. Me acuerdo en el gran sintético Salinas, la presencia de mucha gente, vestido incluso con su kushma, ¿no?, que estuvieron y empezaron a hablar, y ahí sí tuvieron tiempo más de hablar. Yo lo tengo ahí grabadito, ¿eh?, por si acaso, ¿no?, donde manifestaron de que depositaban tu confianza y te pedían que tú seas el candidato. Empezó, mira, con esa capacidad de contar con esos líderes, Edwin, de veras.
0: Sí, eso es lo que mayor responsabilidad nos toma, profesor Ronald. Por eso vamos a poner todo de nosotros. Hay una carga en la espalda que tenemos que saber llevarlo. Y vamos a resistir ese peso y vamos a, de alguna u otra forma, estar lo que está a nuestro alcance. Por eso el agradecimiento a todos. Sí, pues. Me he atrevido a estar en tu medio para poder agradecerlos eternamente. Quisiera estar en cada lugar en estos momentos agradeciéndolos por ese respaldo, pero vamos a próximos días a coordinar para empezar a tomar acciones. Vamos a avanzar con lo que sea necesario, porque aún el cargo va a ser a partir del 1 de enero, pero necesitamos hacer coordinaciones.
1: Claro, la transferencia y todo lo que viene, ¿no? Ahora, tu equipo técnico, ¿quiénes te van a acompañar?
0: Estamos convocando a los mejores profesionales.
1: ¿Van a ser de otras regiones?
0: No, por ninguna forma. Yo el día de hoy invito muy abiertamente a todos quienes quieran ser parte de este proyecto, de este gobierno, a los mejores técnicos, a los mejores líderes, a los mejores profesionales, jóvenes, a todos. Hoy día ha llegado el momento de dar oportunidad a hijos de toda la provincia. Desde Constitución, Palcazú, Puerto Bermúdez, Villarrica, Pozuzo, Chontabamba, Huancabamba, Oxapampa. Espacio está para todos, para quienes quieran apostar. Vamos a trabajar de sol a sol. Lo único que queremos, quien quiera ser parte de este equipo, a trabajar habrá su partido para poder lograr la expectativa que hemos generado. Eso es un equipo que esté dispuesto a atreverse a hacer las cosas más allá de un tema económico. Lo único que le pido es eso, compromiso, y sé que en el equipo que tenemos también hay jóvenes profesionales y con todos ellos vamos a trabajar.
1: Y como tu gente de confianza, ¿me vas a convocar como tu asesor o no?
0: todos bienvenidos.
1: Acá me estás diciendo, profesor, ya tiene, ¿no? Y como va a convocar a sus asesores. ¿A cuántos asesores te vas a tener en este caso, mi estimado?
0: en asesores, yo creo que se requiere un equipo. Más allá de los títulos, de los nombres, se requiere
1: un equipo. Pero también hay un perfil que tiene que manejar, ¿no?
0: Ah, definitivamente, ¿no? Lamentablemente hay un marco normativo que hay que cumplir. Claro. Pero todo es posible. De manera que agradezco, profesor Ronald, por este espacio, a través de tu medio, una vez más, saludar a hermanos de Villarrica. Muchas gracias de corazón. Sabía el respaldo que íbamos a tener. Y gracias a ustedes. Vamos a trabajar juntos. Me faltaría tiempo para enumerar a las organizaciones, a las personas que han apoyado, pero lo único que quiero decirles, vamos a responder con trabajo. Muchísimas gracias, profesor Ronald.
1: No, más bien a ti agradecerte, mi estimado Edwin, no, la presencia. Sé que estás ajetreado, no hay muchas personas, de verdad, tu teléfono está a punto de reventar, creo, ya, ¿no?, de las llamadas, y te has dado el espacio para poder brindarnos, y a través de este canal o esta radio, para llegar a la población también. Era justo y necesario también, ¿no? Y qué bien, más bien, date un tiempo. Tienes el espacio para Puerto Bermúdez, Ciudad Constitución, toda esa gente que ha salido y ha confiado en ti, Edwin. Date tu tiempo, date una escapada de amigos, de patas, saluda a esa gente. Es mejor así, de frente a frente, que a distancia.
0: Así es.
1: ¿No? Y ese es el compromiso que tienes de acá para adelante. Y por supuesto, mucha gente se va a sumar seguramente. Yo también me estoy animando, ya me has ofrecido la gerencia general, no hay problema, gracias.

0: Nada que ver, nada, una vacilada. Pero gracias, Sergio.
1: Muchas gracias.
0: Yo me llevo la satisfacción, de veras, no con esto te digo ya que ya terminaste, no. Me llevo la satisfacción de haberte conocido, te sigo conociendo, te he visto tus avances, no, he visto que has llegado con tus chalecos, por ejemplo, ahora te veía solitario, más suelto, ya sin ese temor, no, que te acompañaba tu señora esposa, un saludo también para ella, no, dale las felicitaciones, el agradecimiento, mi estimada Edwin, porque de una u otra manera ha estado siempre contigo, y acá lo hemos visto sudar la nota gorda, no, ahí asustada, a ver, pero ahí estaba. Gracias, Edwin, gracias a tu familia,
1: a todos.
0: Y esperemos ya como alcalde, no, y de repente todavía como presidente de carreteras hasta que se dé la asociación, seguir compartiendo porque todavía hay chamba para que haga para adelante. Nos encontramos en cualquier momento.
1: Dios nos bendiga a toda la familia, a nuestro distrito de Villarrica, a la provincia de Usapampa.
0: Nosotros nos despedimos de las redes sociales y nos quedamos, por supuesto, en el 104.5 de...
1: Han apostado por un vecino, por un ciudadano de Villarrica, y de verdad estoy completamente agradecido por ese trabajo, por ese apoyo, por esa decisión que han tomado en las urnas de poder representarlos en mi calidad de candidato, y ahora seguramente próximos, en los 3 meses siguientes, a partir del 1 de enero, como alcalde provincial de Oxapampa. Lo que tengo aquí en mi corazón es reconocimiento, es agradecimiento, y a toda la provincia de Oxapampa, profesor Ronald.
0: École. Bueno, yo hacía un recuento, mi estimado Edwin. ¿Cuánto tiempo nos conocemos? Años, ¿no?
1: Años, muchísimos años.
0: Años, ¿no? Todo ese tiempo, mira, cuando empezó ya la campaña, tu chamba también como presidente de carreteras, ¿no? Ya te decía algo, oiga, Edwin, a mí me huele que vas a ser candidato. ¿Qué me decías? No, me decías, ¿no? No, no, bro. No. Esa fecha no había eso en tus planes, ¿no? De ser candidato.
1: Así es.
0: Y aparte también que había una circunstancia de la familia que estabas atravesando, no, que de repente no te permitía apostar con toda esa integridad, ¿no? Porque también todo esto mueve la parte económica, y ahí pues está bastante apretado, ¿no?
1: Sí, profesor Ronald, nosotros en la vida hemos tenido muchos golpes muy duros, difíciles familiarmente hablando, también en el tema político hace más de 10 o 11, 12 años exactamente. Muy joven hemos querido hacer política, teníamos mucha perspectiva, queríamos hacer cosas grandes. Tenía aquel entonces 24, 25 años. Pero sin embargo, cosas que no se dieron, se cayó ese proyecto y decidimos alejarnos de la política. El 2015, a fines de 2014, decidimos retirarnos y no pensábamos volver a hacer política. De manera que eso fue un golpe duro, lo de que pasó con mi hermano, lo propio. Y son cosas que nos pasan, pero muy a pesar de eso, gracias al trabajo seguramente, y sobre todo la decisión que han tomado muchas organizaciones, hemos aceptado el reto de ser candidato a la provincia. Algo que no estaba previsto, algo que no estaba planificado. Edwin Díaz no estaba inscrito en ningún partido político, pero... Dios te permite, te da las oportunidades, te da retos y te encamina cosas. De manera que se ha dado una coyuntura sumamente especial en mi caso. Hemos asumido en muy poco tiempo ese reto de ser candidato. Y en 2 meses de campaña, profesor Ronald, hemos logrado el objetivo. Por eso, eternamente agradecido a cada ciudadano, a cada amigo, a cada hermano del grupo de este proyecto del comando de campaña, por ese trabajo y esa decisión de haber respaldado este proyecto en ese corto tiempo. Yo sé que mucha gente decía, ¿qué va a hacer Edwin Díaz en 2 meses de campaña? Gracias a Dios, hemos logrado el objetivo de cuando propusimos y cuando nos decidimos ser candidato, dijimos, es posible lograr el objetivo. Hemos armado un pequeño plan, una pequeña estrategia, y gracias, funcionó al 99%. Sabíamos los votos que y dónde debíamos sacar la cantidad de apoyo, y de verdad casi a la perfección ha funcionado. Sabíamos lo difícil que iba a ser ingresar a Oxapampa y sabíamos cuántos votos deberíamos sacar de Oxapampa, y así se ha dado.
0: Sí, pues.
1: Por eso es que cuando dijimos vamos a este proceso y cuando aceptamos la candidatura provincial, dijimos vamos a lograr el objetivo. Pero más allá de eso, yo creo que eso terminó, volteamos la página. Y por eso agradezco a cada ciudadano, a cada vecino o vecina que confió en este proyecto político del pueblo. En esta oportunidad no ha ganado Edwin Díaz, porque Edwin Díaz ha sido producto de la elección popular para ser candidato. Ha ganado esos hombres y mujeres que han apostado en este proyecto, confiando en que vamos a resolver muchos problemas que les aquejan. Ha ganado el pueblo, y lo que hoy día yo tengo es una enorme responsabilidad. Hoy inicia realmente la parte más difícil. Agradezco ayer el recibimiento a nuestros hermanos. Sé que hay una emoción enorme que embarga a todos, pero que eso es tal vez la parte más bonita. Pero viene la parte más difícil de poder empezar a trabajar y cumplir con lo que mucha gente espera de Edwin Díaz. Y eso sé que no va a ser fácil. Sé que es una tarea inmensa y espero estar a la altura para poder lograr satisfacer esa expectativa de la gente. Por eso pido a Dios que nos dé la fuerza necesaria, la sabiduría, la inteligencia, el conocimiento, la humildad necesaria para poder saber conducir a partir del 1 de enero las riendas, el destino de nuestra provincia de Oxapampa. Voy a poner todo que esté a mi alcance, voy a hacer todo lo imposible para que las cosas salgan como uno se está proponiendo, y voy a trabajar, y eso es lo único que aspiro. Voy a entregar todo de mí al servicio de la población de Oxapampa. En ese sentido, profesor Ronald, muy agradecido por todos a ustedes, los comunicadores sociales. Acabo de salir de un medio igual, de que tal vez aquí en Villarrica todos hemos sido parte, porque hay un objetivo de que Villarrica ponga un próximo alcalde provincial, y yo creo que se ha logrado ese objetivo, y eso es de todos. Yo creo que gracias por el espacio a usted y a todos los medios, que no hemos tenido otras personas que tal vez, como en otros lugares, hayan tratado de poder, de alguna u otra forma, desacreditarnos. En Villarrica ha habido un respaldo sólido. Por eso muy agradecido, profesor Ronald.
0: Nicole, yo hacía memoria, mi estimado. Mientras hablaba, hacía memoria, porque en los comentarios que leía decía, no, él es de Pasco, él es de tal distrito, y te enumeraban, ¿ah? Y yo decía, pero, a ver, él habrá nacido allá, pero ya lleva años viviendo en esta parte, ¿no? Y decía, ¿cuándo? ¿Qué año llegó a Villarrica? Y hacía memoria y recordaba un día que ingreso a la municipalidad, si no me equivoco, fue en la calle, ¿no? En la puerta, creo que era de la municipalidad, cuando te veo y te digo, a ti te conozco, ¿te acuerdas? A ti te conozco, porque habíamos, creo, coincidido, no sé si era en Pasco, ¿no? O era en una de las contiendas que se había dado, pero ya, yo tengo una mente fotogénica, que muy difícilmente me olvido, ¿no? Pero recordaba, pues sí, te conozco. Y tú decías, profesor, sí, que te empezamos a conversar, ¿no? Desde ese entonces ya no saliste de Villarrica, ¿no?
1: Para nada.
0: Ya te quedaste, ¿no?
1: Efectivamente, yo creo que Villarrica es un pueblo migrante. Uh-huh. Tal vez los quienes son originarios son nuestros pueblos yaneshas. Ellos son dueños de este pueblo maravilloso, hermoso. Pero todos los otros hemos llegado de fuera. Todos los otros venimos de Andahuaylas, de Cajamarca, de Cusco, de Huancavelica, Villarrica, y obviamente muchos del dentro de la región, del departamento,
0: fuera del país,
1: de Tarma, Huancayo, Cerro de Pasco. Uh-huh. De manera que siempre digo que Villarrica es un pueblo migrante, un pueblo que se ha forjado a partir de ello, de muchos andinos que vivimos y radicamos ahora en Villarrica. Y de verdad, yo desde el día que llegué a Villarrica, mi corazón es Villarrica, mis hijos han nacido acá, estudian acá, vivo acá, mi propiedad es acá, soy un villarricense. Así como muchos hermanos que vinieron de fuera, soy un villarricense y me considero villarricense. Y eso nunca va a cambiar, y por eso siempre cuando decidimos empezar a gestar muchos proyectos, lo hemos hecho pensando en nuestro distrito, y pensando en nuestro distrito vamos a gobernar la provincia y vamos a hacer todo lo que esté a nuestro alcance para hacer obras aquí en nuestro distrito de Villarrica.
0: Es el compromiso,
1: es el compromiso personal que tengo. Uh-huh. Y lo he dicho muy abiertamente, y voy a hacer todo lo posible.
0: Y tienes la experiencia, ¿eh? ¿No habrá sido alcalde de un distrito y ahora que vas a hacer, asumir la de la presidencia. Pero sí hemos visto toda esa experiencia como presidente de carreteras, ¿no? Mira que te has codeado con los ministros, ha viajado una y X cantidad de veces, te han dejado en afuera de los locales, en este caso de allá de los ministerios, has estado hasta altas horas incluso de la madrugada, ¿no? Compartiendo y viviendo y reclamando. Esas experiencias las tienes, Edwin.
1: Las vivencias. Sí, yo creo que será un plus que nos permita encaminar la gestión de los proyectos, porque como nosotros hemos manifestado, nosotros no vamos pensando en lo poquito que hay en el municipio. Es muy corto para lo que siempre hemos hablado, y para mí es un reto enorme de poder iniciar proyectos por gestión. Eso va a ser el mayor valor que vamos a darle, y sé que no va a ser fácil, definitivamente. Espero estar a la altura para poder llevar a cabo esta gestión. Gracias a Dios conocemos un poco el camino, pero ese camino sé que es a veces muy estrecho, y vamos a poner todo de nuestra parte, vamos a trabajar. Viene lo más difícil, que es gobernar, colmar las expectativas. Y sé que hay muchísimas necesidades para empezar aquí en Villarrica y en todos los pueblos de la provincia.
0: Claro. Y ahora, de verdad. ¿Y a quién vas a dejar en este caso la herencia de ser presidente de carreteras?
1: Vamos a coordinarlo, aún no tenemos una reunión, yo estoy con licencia.
0: Me imagino que vas a tener que delegar a alguien.
1: Hay un vicepresidente del comité de gestión. Ya tuvimos, yo la verdad, me hubiese gustado estar, ya estuvimos una reunión.

nuestras autoridades de aquí tributando con fuertes aplausos a la escolta de la compañía y comando servicio número 22, Ejército Probado. De esta manera, damas y caballeros, señores y señores, celebramos esta fiesta patronal. Durante este octubre, Villarrica se viste de gala. Villarrica se alegra con este acontecimiento tan importante. Ahora con la tecnología, todo el mundo nos observa. Les quiero saludar también a algunos medios de comunicación que nos siguen acompañando de una manera muy especial. Al área de imagen institucional y participación ciudadana de la Municipalidad Distrital de Villarrica. Siempre colaborando estos acontecimientos. Tomen asiento, señores autoridades, por favor. Quiero saludar también al maestro Tundes, siempre haciendo la coordinación del caso. El representante responsable de las redes y partidos descentralizados de Villarrica.

aplauso. Institución educativa de nivel inicial Virgen de Fátima. De esta manera celebramos, señoras y señores, dignamente nuestra fiesta patronal en homenaje a la Virgen de Rosario. Fiesta patronal que siempre encumbra nuestro distrito capitalero y radical. Fiesta patronal que por muchos años celebramos con una alegría. En esta ocasión, con mayor relevancia, porque ya se avisora para la inauguración de diferentes obras ejecutadas por la gestión actual. Y se viene la inauguración de una cosa importante, los años que el Consejo Deportivo de Santa Polonia. Muchos no lo creían, hoy lo vemos hecha realidad, señoras y señores. Ahí está la institución educativa inicial para el mundo mágico.

acontecimiento de la vivimos año a año en los 6 de octubre. Y muy trabajito. Las madres van a ir acompañando. Ahí está la escolta. Nuestras autoridades y nuevamente.

Y ahí está tirando una zona peor. Casi identifica a la izquierda partida inicial particular. ¡Mi campo mágico! Correctamente informado, las maestras de esta.

una de estas maestras para con estos niños. Son las arquitectas de la formación de los niños que en futuras ocasiones tenemos autoridades de diferente naturaleza. Señoras y señores, en bien y con fraternidad nuestras autoridades.

Cristina de Izquierda, Alba Niñez, El Amonal, San José, Los Mellizos, Cerdón, El Milagro, Barrio Industrial de Niñas, Aldo Cacazú, Centro Bocas. Muchas gracias por su participación. Inmediatamente se viene la alternativa. Sagrado 34-4-16. Sagrado Corazón de Jesús. Sagrado Corazón de Jesús, el nivel inicial. Pero ahí está el estándar que nos caracteriza. Niños del nivel inicial de la historia educativa Sagrado Corazón de Jesús. Bajo la dirección de formación del licenciado Juan Carlos Jurado y Barato. Nuestras autoridades tribunales con fuertes aplausos. Ahí está el primer batallón. Desde el nivel inicial de la historia educativa 34-16 Sagrado Corazón de Jesús. Niños del

supuesto, como suenan las palmas en estas autoridades, tanto están haciendo su paso marcial.

con mis manos saludando a nuestros alumnos. Yo soy Magallón, lista de alumno, en la pista del río. Apreciamos al inacabable, al interminable, al licenciado.

Y las maestras, por supuesto, que la compañía, la profesora Marcilla, como le digo, que ha estado muy bien también en el estudio, y otras maestras que también simplemente se han incorporado a grabar en esta institución de los pies. ¡Felicitaciones, maestras! Muchas gracias por acompañarnos en nuestros

Gonzalo, patrona de la tierra del café más fino del mundo de la rica. El postre de la gente, morados en diferentes acontecimientos. El postre de la gente, que viene a la gigante de Andorra, que identifica a esta institución.

día brindan un fuerte aplauso a los maestros y participantes de la acción educativa de la institución educativa particular, precisamente Antonio Morujo de Estrecha. Gracias a la banda de música oficial de este acontecimiento del Colegio del Pueblo de Agua. Ya estamos viendo en la pista, sigue a la banda de música del Colegio Santa Colombia. Señoras y señores, vamos a tener inauguraciones de importantes obras en nuestro distrito con esta fiesta patronal. Vamos a tener la colocación de la primera piedra de aquel puente que siempre estaba en polémica, ese puente que tanto lo necesitan nuestros hermanos Entre Ríos. El día viernes se coloca la primera piedra para el inicio de estos trabajos importantes. Ahora sí, gracias a la banda de música del Colegio de Puerto Lago, se viene la institución educativa 34418 Santa Apolonia. Escuchemos las notas musicales de esta agrupación de la banda de música de Diego.

los sonidos musicales de esta hermosa marcha ejecutada por alumnos de la Institución Educativa 34, 4 y 18 Santa Polonia. Se notan aquí en las pistas, miren. Yo quiero agradecer también la participación de muchos ciudadanos que les arribaron a nuestra ciudad por la fiesta patronal. Muchas gracias por su visita. Muchas gracias por recordarnos su tiempo. Están trabajando en diferentes lugares. Hemos visto ciudadanos de Arequipa, de Moquegua, de Tacna, que les arribaron a la mañana. Hoy nos acompañan en la fiesta de Chile. Ahí en el fondo, están invitados ellos.

a ver una de simpatía, haciendo su paso frente a esta visual. El Estado de Oro, ahí está el Brigadier General, pasó de mano. Saludos a nuestros autoridades, y les tengo con fuertes aplausos. Vamos a poner de pie, porque ahí está nuestro tirador nacional, la escolta del buen inicial. ¡Fuertes aplausos! La escolta del buen inicial, las maestras del buen inicial, aquellas arquitectas quienes se han preparado eficientemente para conducir a estos alumnos con esa paciencia, con esa paciencia, con ese profesionalismo. ¿Qué tal la maestra de la universidad? No todos tenemos esa capacidad para tener esa paciencia para los segunditos de 3, 4 y 5 minutos de grado.

aquellas culturas militares que se están integrando a la compañía Comando y Servicios Aéreos Nacionales. El batallón de alumnos del nivel primario, muchos de ellos ya están en la promoción, están culminando el nivel primario. La policía escolar se conduce en un comportamiento de la disciplina de alumnos del nivel primario. Ahí está el batallón de armas del nivel primario, damas y caballeros, señores y señores. Gracias, Santa Polonia. Gracias por acompañarnos en este acontecimiento tan importante, fiesta patronal en homenaje a nuestra Virgen del Rosario, patrona del pueblo, Cacetalero de Villarrica. De esta manera culmina su participación en el nivel primario. Se viene en la pista de estudio del nivel secundaria del Colegio Integrado 34418 Santa Polonia, al cual muchos años hemos sido padres de familia, señoras y señores. Lo reconocemos a grandes maestros que hasta ahora todavía siguen trabajando, así como el maestro Chumbes y otros más. Muchas gracias, maestro Chumbes, muchas gracias por no renunciar a Santa Polonia. Siempre usted está con la vanguardia educativa. Y ahí está precisamente la insignia que lo caracteriza. Vamos a escuchar, vamos a mandar. El batallón del nivel secundaria, unos medios de la promoción 2026, ellos están pensando participar en el examen de admisión 2027 para la Universidad Mayor de San Marcos en sus diversos facultades. Gracias, alumnos. Ahí está la escolta del nivel secundaria. Con cosas programas correctamente informadas.

pone de pie. Para tributar, para brindar fuertes aplausos a estos integrantes de la escuela.

Durante el recitado, nuestra institución ha alcanzado importantes logros en los ámbitos académicos y deportivos, demostrando el talento, compromiso y dedicación de nuestros estudiantes y docentes. Natación de etapa, parte regional, juegos polares nacionales, primer puesto, etapa regional, Olén, primer puesto, etapa regional, concurso nacional de PLD, etapa UGEL. Ahí están las maestras de la historia educativa 34418 Santa Polonia. Y elegimos primero Jorge Chávez, tanto el director, Aguilar de la Rosa, Fernando, subdirector, docentes del nivel inicial, Alvin Antonio y Alina, Aya Caballero, José. El izquierdo María Luz y su chiste Molina. La gente de Dios y María, Palanco y

por San Isidro Silva, por Nueva Cristiana Marco Antonio, Villarreal Santos Luis, Rivera, Aizos, Juan Augusto, San Miguel Ana, un chamorro puede ser, la brillante maestra, por supuesto, la maestra Esther Canovo Antonio. Y ahí está la tercera, Catalina Tito Reyes, con la fecha de su mente. Cuidado, señores, autoridades. Docentes del nivel secundario, atención, ahí está la séptima que nos representa a la tierra del café más fino del mundo, Villarrica. Docentes del nivel secundario, Cuella Rotencio, Lucía, Romero Gámez, Elis, Chumbes Martínez Vidal, Pacheco Navarra Luz Meli, Lago Ramos, David Víctor, Álvarez Pichot, Denis, Sacuri Casano Eduardo, Laura Guaranga, Germillán, Oriana Camino Luis Antonio, Arana Zúñiga, Liz Marta, Pacheco.

tareas. Hoy por hoy están haciendo la gestión para poner la cobertura precisamente de la losa de su instrucción educativa que estamos mencionando.

y al presidente estarán premiando con fuertes aplausos a los maestros de la institución educativa 34, 418 Santa Polonia y Sol Ibera. Primero reconocer a la maestra Florinda, primero reconocer a la profesora Estancia Morancuria, primero recordar a aquellos grandes maestros que todavía nos acompañan con los maestros chinos y otros más. Gracias maestros, gracias docentes del Colegio del Carpo de San Marcos, un abrazo para ellos, un saludo para cada uno de estos maestros quienes se

Bien, amigos, señoras y señores, de esta manera culmina su participación la institución educativa integrada 34418 Santa Polonia. Muchas gracias, Santa Polonia, muchas gracias. En las pistas vive, ya se aprecia, completamente uniformados y bien formados, precisamente, la banda de música del colegio Nuestra Señora del Rosario. Muchas gracias a nuestro amigo, al jefe del cuerpo de Sagrazo, que lo hace muy eficientemente bien, don Rubén Quiste Córdoba. Un abrazo para ti, Rubén, un abrazo. Y gracias siempre por estar a la vanguardia y precisamente orientándonos de algún acto que podemos estar un poco desorientados. Muchas gracias, Rubén, muy amable. Señoras y señores, ahí está la banda de música de guerra del colegio integrado Nuestra Señora de Rosario. La banda de música emociona. Ahí está también el que lo caracteriza y lo identifica esta edición educativa. Hoy celebrando nuestra fiesta patronal. Villarrica se viste de gala, señoras y señores. Villarrica se viste de presencia. Villarrica se viste de fiesta. Bienvenidos a nuestros hermanos turistas. Hoy por hoy, Villarrica ha dado un brinco gigante en el turismo. Muchas gracias, ciudadanos. Hay que proteger nuestro medio ambiente. Ciudadanos, hay que cuidar nuestro medio ambiente. Villarrica es hermoso, su clima es agradable.

el maestro, el director de música, dando la orientación del caso para que los subidos puedan ocupar su lugar preferido, su lugar ya designado para ellos. Dijeron muy bien, se colocaron muy bien los integrantes de la banda de música de guerra del colegio Nuestra Señora de Rosario. Apreciamos en la pista del cine el bosque de Gallandrite, señoras y señores. Felizmente el cielo nos cubre con su manto gris de las altas temperaturas que últimamente nos estaba soportando aquí en la tierra del café más frío del mundo y en otros sectores. Y hay que solidarizarnos, hay pueblos que están soportando incendios forestales aquí en nuestro departamento de Pasco. Nos solidarizamos con esos pueblos, señoras y señores, en quienes son vidas están sufriendo enormes destrozos con incendios forestales. Villarrica se solidariza, Villarrica, nuestras autoridades se solidarizan con los pueblos que están soportando incendios forestales. Desde aquí, nuestro reconocimiento y pensamiento de nuestra solidaridad.

Ahí está la escolta, que están completamente informados, completamente con la disciplina del caso.

la bandera que nos simboliza los colores de la institución educativa de Nuestra Señora de Rosario. Pero está la mayor. Ahí está el Brigadier General. Con la indumentaria que lo caracteriza. Con la indumentaria que lo identifica.

0: señores, el largo, señores, señores, un acontecimiento más importante que tiene nuestra tierra, el café partido de Mendo de América, fiesta patronal, celebración a la fiesta de Rosario. Nuestro señor alcalde, le pido su pensamiento para la población. Muchos documentos llegan a nuestro señor alcalde, alcalde más joven, alcalde que ha demostrado precisamente obras muy importantes en nuestro distrito de Mendo de América. Ahí está precisamente la gente de Inicia. Con esto nuestro señor de los años rápidamente apreciamos al batallón de la nación con la característica insignia que nos representa y nos identifica. Gracias alumnos, gracias alumnos y alumnos de este club de nuestra señora de los años, con los colores que nos identifica y caracteriza. Alumnos de color amarillo. La escolta, ahí está el batallón. El batallón de damas, estudiantes del Colegio Nuestra Señora del Rosario. Gracias, maestros. Gracias, jóvenes estudiantes. Gracias, gracias, señores padres de familia, por acompañarnos en este acontecimiento tan importante. Nuestras autoridades, todos tributando con fuertes aplausos, empezando de nuestro reverendo párroco de la Iglesia Nuestra Señora de Rosario. Gracias, gracias Padre por acompañarnos. Pocos párrocos siempre nos han acompañado aquí en este escenario, pero nuestro párroco el día de hoy nos acompaña. Seguramente el 27 de noviembre va a tener similar actitud. Se viene el batallón de varones. Ahí están jóvenes estudiantes quienes el próximo año estarán participando en los exámenes de admisión. Podría ser el Instituto de Educación Superior Tecnológico Pública, el Centro de Fútbol o nuestra Universidad Mayor de San Marcos.
1: Y que ven a verlo de San Pedro, por su lado. Ven a verlo, esto es San Pedro, San Rocío, Rocío.
2: Bailenos, señores.

del colegio internado de Nuestra Señora de Rosario. Tenemos sonido, sonido magistral, sonido profesional, un sonido que utiliza los tímpanos de nuestras autoridades y el público en general que nos acompaña en este pasamiento. Apreciamos ahora sí al nivel primario.

gracias, señores autoridades. Gracias, señores prefecto. Gracias, señor alcalde. Gracias a los señores regidores. Gracias, señores de la Policía Nacional. Gracias a la compañía Comando y Servicio de Humano de Dios. Gracias, hermano. Viene el sol, hay que avanzar. Viene el sol, el bendito sol, que también arriba y calienta nuestra comunidad.

el joven presidente que impulsa la disciplina del comportamiento de los jóvenes estudiantes de esta institución educativa, el Vidal Pinal.

Ahí está el batallón de estudiantes en la primaria de la institución educativa Nuestra Señora del Rosario. Reitero, nos acaban de informar que también está siendo transmitido por Radio Jerón. Muchas gracias a Don Alquista Villano. Le dicen también por el estado de montaña. Muchas gracias. Era Fernando de Boque de Oro. La edición educativa Nuestra Señora de Rosario, apreciamos en la pista, despide a los niños del nivel inicial. Ahí está la escolta, bajo la dirección comandante maestra. Y así es como continuaron los estudiantes, para dar pase precisamente a todos los docentes de la edición educativa Nuestra Señora de Rosario. Y nuestras autoridades se ponen de pie, tributan. Premian con fuertes aplausos a los niños, a las niñas precisamente, del nivel inicial de la historia educativa de Nuestra Señora de Rosario. Damas y caballeros, señoras y señores, de esta manera estamos celebrando una fiesta más, un año más de nuestra fiesta patronal en homenaje a la Virgen de Rosario. Nuestra tierra del café más fino del mundo, Villarrica, por supuesto, el ojo del mundo precisamente por su año presidente turístico. Gracias, madre familia. Ahí se vienen los campeones a nivel nacional. Encabezados por el maestro Wilder Villarizán. ¡Vaya! Gracias, maestro Wilder, por esa presencia, por ese compromiso. Gracias a maestro Wilder, por ese talento que tiene para formar a estos niños en atletismo.

en homenaje a la Virgen de Rosario, patrona del pueblo, patrona de la tierra del café más fino del mundo, y Rica. Brillantes maestras, chicas que afinaron fuerzas y temas de marcial frente al sol oficial. Gracias, maestros, por acompañarnos en este día tan importante. Iniciando nuestra fiesta patronal en la tierra del café más fino del mundo, Villarrica. Brillantes maestras y maestros, muchas gracias, maestras, muchas gracias, docentes en el Instituto Educativo Nuestra Señora de Rosario, por acompañarnos, por estar presentes en este acontecimiento importante. A muchos conocemos en vista, pero no sabemos el nombre, van a disculparnos. Algunos sí, ahí está el profesor Víctor Guillén, el profesor Jenner, el profesor Pizarro. Muchos de ellos bastante conocidos. Fuertes aplausos para los maestros de la Institución Educativa Nuestra Señora de Rosario. Un, dos, ¿qué tal formación? ¿Qué tal formación de estos brillantes maestros de Nuestra Señora de Rosario? Yo quiero agradecer también a la área de imagen institucional por confiarnos para este acontecimiento tan importante como el mundo. Muchas gracias a los trabajadores de imagen institucional y participación ciudadana. Y ya serán despidiendo ahora sí la integridad del colegio Nuestra Señora de Rosario.

Gracias al señor Pimentel. Gracias a la jefa de la Policía Nacional del Perú. Gracias a la compañía de Mando y Felipe Nacional. Gracias al nuestro párroco del distrito por acompañarnos. De esta manera se está cerrando con mucho dinero la salida de la banda de música de guerra del colegio Nuestra Señora del Rosario. Totalmente disciplinados, totalmente ordenados, integrantes de la banda de música de guerra del colegio Nuestra Señora del Rosario.

Viva. El público parece que está resuelto. No sé, viene la temperatura más alta. Hay que despertarse, público presente. Muchas gracias al Colegio Nuestra Señora de Rosario. Muchas gracias, en la pista Swine. Estamos apreciando también otra institución educativa que nos caracteriza con grandes logros, señoras y señores. De esta manera, cierra con broche de oro su participación el Colegio Nuestra Señora de Rosario. Escucha el sonido, se escucha el rugir de los tambores de la institución educativa Pedro Ruiz Gallo. Está en la pista, mire, el Colegio Pedro Ruiz Gallo, el Colegio Técnico Industrial Pedro Ruiz Gallo, celebrando también, acompañándonos en esta celebración tan importante por nuestra fiesta patronal. El sonido característico. Dejamos que escuchen nuestro público presente los sonidos característicos de la banda de música de guerra del Colegio Integrado Pedro Ruiz Gallo.

Escuela de Música y Letra del Colegio Integral Pedro Ruiz Gallo, del Parque Industrial precisamente. Vienen, hay que avanzar por favor, hay que avanzar en el corredor, que viene la temperatura, ganemos a la temperatura por favor.

escolta. Reside como representante caracterizada. Nuestras autoridades una vez más se ponen aquí para disfrutar con fuertes aplausos la escolta del gran inicial de la institución educativa Pedro Bisnayo. Institución educativa que se suma a la celebración de nuestra fiesta patronal. Estos niñitos desde ahí se están formando con la benevolencia de sus maestras de cuidar y proteger nuestro medio ambiente. Ahí está la maestra Gallo. Y las maestras que por muchos años conducen los destinos del nivel inicial de la institución educativa, nuestra señora, nos estamos hablando de Pedro Gallo, por supuesto, anteriormente Santa Davina, hoy, Pedro Luis Gallo. La insignia que lo caracteriza. La insignia que lo identifica. Alumnas completamente uniformadas con los colores que también simboliza esta institución educativa. Pedro Luis Gallo. Y si hablamos de Pedro Luis Gallo, ese nombre tiene un significado muy grande. Un norteño, señoras y señores, un fabricante incluso de aviones. Y ese nombre lleva el colegio municipal Pedro Luis Gallo. El Estado Mayor, la policía.

Nuestras autoridades toman asiento y los cantos segundos más.

que nos alegra los corazones, porque aquí se respira puro oxígeno. Oxígeno puro. Damas y caballeros, ahí está la piscina. 34, 32, 0, 10, 0.

escolta. Ahí está la Blanca Roja, la Blanca que simboliza la paz, la tranquilidad y la amistad. La Roja que simboliza la sangre derramada como el precursor de nuestra independencia nacional. Revienta las palmas nuestras autoridades. De esta manera, enalteciendo la participación de los compañeros de armas del nivel secundario de la historia de Chile, Pedro Ruiz Gallo, la Brigadier General, con la indumentaria que los caracteriza, la indumentaria que hace vibrar el temor

En la pista de esquí aparece también la plata de maestros, la plata de docentes de la institución educativa 34-32, Pedro Ruiz Gallo.

realmente maestro que prepara y forma a estos niños músicos, a los jovencitos músicos. Gracias maestro, nuestras autoridades se están despidiendo con fuertes aplausos al cierre del broche de oro a los alumnos y maestros de la Liceo Educativa 34-32 Pedro Alejandro. Muchas gracias a todos los integrantes de Pedro Ruiz Gallo.

Palacios, como siempre, dominando. Ahí está el maestro Humberto Palacios, un destacado músico, un conocedor de la partitura musical, del pentagrama musical. No muchos lo hacen, pocos son los que conocen esta característica musical. Ahí está el sonido fenomenal del colegio, de la banda de música del colegio Leopoldo Caos. En la distancia apreciamos alumnos del nivel inicial del colegio 34619 de Leopoldo Caos. El sonido fenomenal de la banda de música de guerra del colegio de Córdoba. Apreciamos ahora sí la pista firme. Alumnos del nivel inicial, en compañía de brillantes maestras.

tres espadas que ya se vienen ejecutando y no paralizan de colocar primeras piedras, como es el viernes allá en el sector de servidores. Están todos invitados, el público presente, para esta colocación de la primera piedra. Ahora sí, observamos en la pista de desfile

precisamente en estas autoridades se ponen de pie para tributar con fuertes aplausos a las niñas que portan la bandera nacional, la bandera roja, nuestro símbolo patrio. Y ahí está la escolta que en compañía con el Estado Mayor, el Brigadier General de nivel inicial. La bandera que los simboliza y la policía escolar que los acompaña. Por ahí también está el cuerpo de vicio precisamente del nivel inicial. Y se viene las brillantes licenciadas en educación del nivel inicial de la institución educativa Leopoldo Caos. Gracias maestras, gracias maestras brillantes, por esa paciencia y sapiencia, por ese profesionalismo, por ese ímpetu de enseñar, de formar a estos niñitos de nivel inicial 3, 4 y 5 años del Colegio Integrado Leopoldo Caos.

en nivel binaria. El Colegio Leopoldo Cao presente en esta fiesta patronal, damas y caballeros, señoras y señores. Villarrica está de fiesta. Villarrica celebra también con muchas obras este acontecimiento importante. Sonido espectacular, un sonido característico que tiene la banda de música del Colegio Leopoldo Cao. El maestro Humberto Palacios con la sesión de la trompeta. Por supuesto, utiliza los tímpanos de todos los que lo escuchan, señoras y señores, damas y caballeros. Ahí está, la escolta del nivel primaria, compuesta por damas, estudiantes del nivel primaria, es una liga ya de la población 2026. Y nuestras autoridades, una vez más, se ponen de pie para tributar con fuertes aplausos a la escolta compuesta por millones de estudiantes de nivel primario del Colegio Leopoldo Cao, los integrantes de la Policía Escolar, el Estado Mayor.

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Y ya están estos jóvenes que vienen al geocidio para con los niños y padres de familia y docentes del colegio de Pueblo Bravo. Gracias, jóvenes. Gracias, niños y niñas. Se viene el batallón de la policía escolar. Ahí está la policía escolar, señoras y señores, damas y caballeros. Quienes tienen notas de mucha calidad. Y precisamente esto hace de que son nombrados como policías escolares para controlar la disciplina y el comportamiento para con los alumnos de esta institución educativa. Nuestras autoridades tributan con fuertes aplausos. Se viene la tarea de estudiantes del nivel primario.

Ahí está la cabina de armas. En la pista de espina apreciamos también al batallón de varones, estudiantes de nivel primario del colegio de Puerto Caos. La banda, cómo suenan esos tambores, señoras y señores. No hay equivocación, no hay tropiezo alguno. Completamente disciplinada la formación de las alumnas integrantes de la banda de música. Y el batallón de alumnos, a nivel primario del colegio Leopoldo Bravo, fuertes aplausos.

despedida de la caracteriza. De esta manera celebramos nuestro acontecimiento festivo, damas y caballeros, señores y señores. Fiesta patronal en el viaje a la Virgen del Rosario. Se viene nuestro aniversario. Se vienen los 81 años de vida política de nuestro distrito capitalero de Villarrica. Lugar en donde también se estará haciendo entrega de algunas otras cosas ejecutadas por la Municipalidad Distrital de Villarrica.

de su participación. La institución educativa integrada 34619 en el Puerto Bravo. Inicial, primaria y secundaria. Inicial, primaria y secundaria. Completamente preparados. Los maestros se queman las pestañas para que estas alumnas y alumnos puedan representar acontecimientos importantes como esta, con la disciplina y la formación que lo caracteriza. Ahí está el maestro Marco Velo Carreras, que prepara y forma precisamente a la escolta que en muchas ocasiones ha logrado importantes logros en lugares fuera de nuestro departamento de Pasto.

Al oeste, el nuevo día está gris, como ya está la bandera, el distintivo que da la camisa de escolta en el colegio de estos regalos. Gracias por llamarlo, muchas gracias por esta promoción a estos alumnos del nivel secundario. En el batallón, el primer batallón de damas del nivel secundario del colegio de Leopoldo. Señoras y señores, de esta manera celebramos nuestra fiesta patronal. Tenemos acontecimientos importantes. La exposición ganadera, platos típicos, artesanía y mucho más. Y el sábado, una fiesta importante en nuestro nuevo local, recientemente iluminado y que pronto será inaugurada. Una gestión ganadera, una gestión que ha tenido muchas críticas, pero nuestras autoridades no se han aminorado y han persistido y ahora está culminada la obra de Santa Colombia. Ahí está el primer batallón de damas del nivel secundario del Colegio de Apoyo Navarro. Apreciamos en la pista de desfile el batallón de jóvenes estudiantes, muchos de ellos ya culminando la educación secundaria. Están en la promoción. El próximo año serán universitarios estos jóvenes. Serán estudiantes del Instituto de Educación Superior Tecnológico Público Alexander Humboldt o serán estudiantes de la Universidad Mayor de San Marcos, la Decana de América o cualquier otra universidad a nivel nacional. Felicitaciones, muchachos, hay que seguir estudiando y hay que comportarse bien. Eso es lo más fundamental de los estudiantes del Colegio Leopoldo Grau. El cuerpo de inicio, ahí está su alcaldesa con sus regidores correspondientes. Ahí está el cuerpo de inicio, señoras y señores del Colegio de Leopoldo Grau. Gracias por su participación, señorita alcaldesa. Muchas gracias, señoritas regidoras. El único regidor del cuerpo de inicio de la Instituto Educativa 34619, Leopoldo Grau. Los policías que protegen la salud, que simbolizan a la Cruz Roja, listos para acontecimientos de emergencia. Y con la temperatura que vivimos, podemos soportar incendios forestales como están haciendo, como están sufriendo nuestros hermanos de la provincia de Pasco. Hay que estar preparados para salir en defensa de cualquier emergencia. El batallón de la policía escolar, que los brigadieres que protegen la disciplina, el buen comportamiento y cuidado del ambiente educativo. Gracias.

agradecemos la presencia de nuestras autoridades, del señor subprefecto, de nuestra primera autoridad, señor alcalde, al cuerpo de los regidores, a la Policía Nacional del Perú. Gracias por acompañarnos. A nuestros hermanos, a la Policía Nacional del Perú, siempre coordinando con seguridad ciudadana para la protección de nuestra ciudad.

aquel docente que elaboró el Ministerio de Educación, están elaborando en las aulas de la institución educativa Leopoldo Cao. Gracias, maestro Juan. Muchas gracias también a muchos maestros que les ostentaron cargos importantes en el gobierno regional. Brillantes maestras que les también ostentaron cargos importantes hoy dedicándose a la enseñanza de alumnos de la institución educativa Leopoldo Cao. La exdirectora de Santa Colonia, como siempre, en su alma mater del colegio Leopoldo Cao. La licenciada maestra, la doctora Liliana. Muchas gracias. Gracias también al personal.

psicólogo de niña, sino ahora se necesita psicólogo de inteligencia. Anteriormente psicólogo era de niña, la familia. En esta ocasión los psicólogos son de inteligencia. Y ahí está uno de los psicólogos que labora en la institución educativa, Leopoldo Grau. Gracias, licenciado. Gracias, doctor Jorge Martínez. Ahí está el profesor Pedro Sinojas, aquel hombre que tocó los silbatos allá en las alturas de la banca para votar a uno de los seleccionados en la selección nacional de Perú por su mal comportamiento. Gracias, recuerdo, profesor Pedro Sinojas. Marcelino Silvera Galpón, gracias, maestro, muchas gracias. Gracias, maestros del colegio Leopoldo Grau. La banda oficial continúa. Es el colegio Leopoldo Grau.

Damas y caballeros, señores y señores, ahí está el Seba San Martín de Torres. Misión educativa que ostenta la educación de horas de la tarde para la educación. No hay barreras. Ahí está precisamente la escolta de la institución educativa San Martín de Torres, Centro Educativo Básico Alternativo San Martín de Torres. Nuestras autoridades están tributando con fuertes aplausos.

Nuestras autoridades tributan con fuertes aplausos la escolta. Esta casa de estudios de Miguel Fumayor. Ahí está su señor director, el magíster Manuel Gutiérrez. Nos encuentran

0: Ahorro de batería activo.
1: Están dispersos. Aulas de contingencia ya en el ocular, pero son hermosas las aulas. Los invitamos a visitar público, a visitar a estos jóvenes estudiantes de diferentes carreras profesionales. Gastronomía. Ellos han demostrado hace poco en qué nos sirve el Instituto de Educación Superior Tecnológico Público Alexander Humboldt. Hace poco han hecho su demostración en la plaza. Cada una de las especialidades tiene brillante participación para con la ciudadanía. Y hay que aprovechar de estos jóvenes estudiantes y profesionales.

Ahí están los alumnos de diferentes especialidades del Instituto de Educación Superior Tecnológico Público Alexander del Fútbol. Y nuestras autoridades no se cansan de disfrutar con fuertes aplausos. ¿Cuántos futuros profesionales, señoras y señores? Muchos nos estamos yendo, muchos se van, pero estos jóvenes nos estarán reemplazando en diferentes especialidades. Se viene la decana de América, se viene la Universidad Mayor de San Marcos, de las cuatro especialidades, el día de hoy se hacen presentes dos facultades. Administración Pase 25 y Contabilidad son que representan a esta Casa Superior de Estudios, la Universidad Mayor de San Marcos. Tenemos el orgullo de tener una filial acá en Villarrica, señoras y señores. Es un gran orgullo que la Universidad Mayor de San Marcos esté con sus facultades importantes e instruyendo a jóvenes estudiantes en nuestra tierra del café más fino del mundo, Villarrica. Vamos a tributar con fuertes aplausos a los estudiantes de la Universidad Mayor de San Marcos, la decana de América. Gracias, estudiantes, muchas gracias. Administración Pase 25 y a Contabilidad. Facultad de Ciencias Contables, cómo no. Todos los contralores, los procuradores precisamente son contadores. Aquellos que les están fiscalizando a muchas autoridades en futuras ocasiones. Brillante participación de estudiantes de la Universidad Mayor de San Marcos. Muchas gracias San Marcos. Muchas gracias San Marcos. Se viene el centro poblado de San Miguel, que se toca en estado de fiesta patronal y aniversario. Ahí está su señor alcalde. Ahí está su señor alcalde, el señor Joaquín Rojas Blanco, en compañía de sus regidores, señoras y señores. Hace poco han estado de fiesta, hemos estado presentes ahí. Ha estado presente nuestra primera autoridad, el ingeniero Iván Vargas Espinosa, acompañado también por sus regidores. Y ahí está precisamente haciéndose presente el cuerpo de inicio del centro poblado de San Miguel de Niñas, que ya está en una hora importante, pistas y veredas. Ahí está el señor alcalde, Joaquín Rojas Durán, secundado por sus señores regidores. Brillantes damas también que lo acompañan. Gracias, señores regidores. Gracias. Ahí está el centro. Aquellos profesionales que vean toda la deforestación, toda la naturaleza de nuestra tierra del café. Más

Apreciamos en la pista escribe a la Asociación de Discapacitados Manos Unidas. Ahí están la Asociación de Discapacitados Manos Unidas presente con Panchito con la bandera. Aquí el joven estudiante de el Moisés Casilla Cruz. Ex estudiante de Moisés Casilla Cruz. Presente. Ahí está la blanca y roja bandera. Ahí está Panchito. Y nuestras autoridades, por supuesto, tributando con aplausos a la escolta de la Asociación de Discapacitados Manos Unidas. Gracias, Asociación de Discapacitados Manos Unidas. Presente en este acontecimiento importante, damas, señoras y señores. El saludo. Y la gratitud por parte nuestra, por parte de nuestras autoridades, por su presencia. Muchas gracias, muchas gracias. Continúa. Ahí está la Asociación de Discapacitados. Adisbil presente, como no recordar a la inmortal Fanny Quispe Vidal, que dejó su herencia de la dirigencia, muchos otros ciudadanos que pertenecen a esta Asociación de Discapacitados de Villarrica. Asociación de Discapacitados Adisbil presente en esta fiesta patronal. Ahí está haciendo su paso frente al Estado Oficial, nuestras autoridades, tributando con fuertes aplausos. Gracias, señoras y señores de esta Asociación de Discapacitados. Gracias por su presencia. Gracias por su participación. Celebramos nuestra fiesta patronal en homenaje a la Virgen del Rosario. La banda oficial, y agradecemos a la banda oficial de este acontecimiento, al Colegio Leopoldo Grau. Se viene el Centro Integral de Atención al Adulto Mayor. Muchas gracias por lo tanto. Yo quiero agradecer al área de esta institución y participación ciudadana por brindarnos esta confianza. Muchas gracias. Ahí está. Se representa también a nuestra Municipalidad Distrital de Villarrica. Y como no, se vienen muchas obras en esta semana. La inauguración de muchas obras y la colocación de la primera piedra allá en Entre Ríos para el bienestar de

presente. El Cian por un lado, el Cian por el otro lado. Gracias a estas dos agrupaciones quienes están presentes en este acontecimiento importante de la fiesta patronal de homenaje a nuestra Virgen de Rosario. Fiestas de octubre, fiestas de celebración. Dos agrupaciones distintas, el Cian y el Cinam. Gracias, Cinam. Gracias, Cinam. Gracias, madre de familia, por acompañarnos en este día tan especial. En este día que simboliza nuestra fiesta patronal. Muchas gracias a la señora Magda, madre de nuestro amigo, el maestro Wilker Villaizán. Todos ellos presentes, señoras y señores. Los programas del más perfecto me dicen que tienen un jurado calificador porque ellos iban a tener un premio, no sé. La señorita, programa de vaso de leche 2026. Por su elegancia, muy bien. Hay concurso. Se viene el programa de vaso de leche Las Malvinas. El programa del vaso de leche de Las Malvinas. Damas y caballeros, ellas están correctamente uniformadas. Aquellas integrantes del vaso de leche del programa del vaso.

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0: 11 y 20 minutos.
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2: 11:30.

0: 11:38.
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2: 11:47 minutos.

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0: 11:53.
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2: 12 y 2 minutos.

0: 12 y 9 minutos.
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2: 12 y 19 minutos.

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0: 12 y 26 minutos.
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2: 12:38 minutos.

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0: 12:45.
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2: 12:55 minutos.

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0: 1:03.
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0: 1:20.
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2: ¡1:28!

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0: 1:36.
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2: Una y 45 minutos.

0: 1:52.
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2: ¡2 y 2 minutos!

0: minutos y 10 minutos.
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2: 2:18 minutos.

0: minutos y 26 minutos.
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2: 2:35 minutos.

0: 2:43.
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2: 2:53 minutos.

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2: ¡3 y 8 minutos!

0: 3:14.
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2: 3:21 minutos.

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2: 3:36 minutos.

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0: 3:44.
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2: 3:52 minutos.

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2: 4:10.

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0: 4 y 17 minutos.
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2: 4:27 minutos.

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2: 4:43 minutos.

0: 4:50.
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2: 4:59 minutos.

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1: 5 y 7 minutos.
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2: 5:31 minutos.

0: 5:37.
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2: 5:46 minutos.

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2: 5:52.
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2: 5 y 59 minutos.

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0: 6:16.
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0: 6:22.
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0: 6:23.

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1: 6:32.

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2: 6:52.
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1: 6:59.
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